0: 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Las 6 en punto.
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2: Esta noche en Ahora Noticias. Comalcalco celebra sus manglares. La Reserva Ecológica Cinco Lagunas será escenario de la Fiesta de los Manglares y Humedales 2026. Recorridos en lancha, gastronomía, cultura y actividades familiares buscan impulsar el turismo ecológico y destacar la riqueza natural de la región. Invitan a la Sexta Caninata 2026. Caninos 911 anunció su tradicional caminata con causa para apoyar a más de 200 perros rescatados. El evento se realizará el próximo 5 de julio en Villahermosa y los recursos recaudados serán destinados a alimentación y atención médica de los animales bajo resguardo. Despiden a agente caído en cumplimiento de su deber. La Fiscalía General del Estado rindió homenaje de cuerpo presente a Ricardo Javier, jefe de grupo de la Policía de Investigación que perdió la vida durante un operativo en Jonuta. Compañeros, familiares y autoridades le dieron el último adiós. Esto y más, hoy en Ahora Noticias.
3: Se nota que es viernes. Viernes 12 de junio de 2026, tarde lluviosa.
4: Y el cuerpo lo sabe.
3: Y tarde lluviosa. Tarde lluviosita,
4: cafetoso, panoso.
3: También.
4: Cariñoso.
3: Sí.
4: Fíjate sabroso. Que... Amoroso.
3: Amoroso, pasteloso.
4: Pasteloso, empalagoso.
3: Empalagoso.
4: Abrazo de oso.
3: También.
4: Y mañoso.
3: Y peliculoso.
4: Ándale, ándale, seriesoso, sí. Seriesoso.
3: Sí.
4: Sí, sí.
3: Sí.
4: ¿Cómo no? Qué ridículos da. Es la edad, ¿verdad, Torres?
3: Sí, yo te hago compañía, claro, por supuesto.
4: ¿Cómo están? Buenas tardes. Buen fin.
3: Así
4: de jornada,
3: es.
4: Buen inicio de fin de semana. Lluviosón, pero así como dice Torres, nos la llevamos suavezón. No tiene basura en las calles.
3: Por favor.
4: Nos estamos encharcando en varias colonias y es por el tema de la basura en las calles y la basura de zoras y la fauna nociva, perritos, gatitos, tlacuaches, zorros, zorras, perros, perras.
3: Todo,
4: y todo un poco que sacan la basura.
3: Claro.
4: Pepenadoras, pepenadores.
3: También.
4: Rompen la basura
3: también.
4: Para sacar la lata de aluminio, el vidrio, etcétera. Y luego te hacen una regazón. Eso va a la alcantarilla y luego viene la inundación.
3: Es correcto, por favor, tomar precauciones. Aquellos que están en estos momentos viajando a los distintos puntos de la ciudad y sobre todo también a los municipios, la carretera, obviamente. Bastante húmeda, bastante mojada, lluvioso, y bueno, hay que manejar con mucha, mucha cautela, mucha precaución.
4: Por supuesto.
3: Y kilos de paciencia en dado caso que estés transitando en algún punto estratégico de la ciudad. En la prolongación Avenida Mina había un tráfico bastante lento, tránsito vehicular lento, también en la Ramón Mendoza me tocó tránsito lento, así que por favor, extremar precauciones.
4: Vamos a ver, tráfico en Villahermosa ahora mismo, por favor.
3: Vale.
4: Para que se cuide usted, el mapa tiene viruela, tiene varias franjas en rojo.
3: Ajá.
4: Y bueno, pues principalmente aquí nos están indicando tres puntos muy fuertes. La entrada a Cunduacán está saturadísima en el paso hacia Comalcalco.
3: Ajá.
4: La parte de Plátano y Cacao, segunda sección también, hacia Estación Juárez, la vía Cunduacán.
3: Uh-huh.
4: En González, donde está precisamente la desviación de la vía corta, González, tercera sección, carretera Cárdenas Villahermosa, hay muchísimo tráfico, sobre todo todos los González, desde la primera, segunda y tercera sección, ahí por donde están las básculas, ¿ya sabes?
3: Sí, sí, sí.
4: Bueno, pues claro. Todo eso está presentando mucho tráfico.
3: Uh-huh.
4: Y también en la parte de la ranchería Lázaro Cárdenas por el fraccionamiento residencial Valle,
3: uh-huh,
4: hay mucho tráfico en esa zona, no sé por qué, porque es una vía muy pequeña que va alterna va en paralelo al distribuidor,
3: uh-huh,
4: ya sabes, vial,
3: uh-huh,
4: y otra, bueno, pues también por Europlaza Cinépolis en
3: también
4: todos los sentidos.
3: Uy.
4: Pero más pegado al lado de Europlaza, al lado de Suburbia, como si fueras, pasas, como si fueras de Villahermosa a Cárdenas,
3: ¿sí?
4: Toda esa zona está saturadísima, el puente Los Monos, la parte de Ruiz Cortines, prácticamente
3: sí, Ruiz
4: desde
3: Cortines.
4: Atasta, hasta Sánchez,
3: sí,
4: Magallanes, hasta el monumento de Sánchez Magallanes, Niños Héroes,
3: uh-huh,
4: por el Calinda Viva, la parte del country. Bueno, está hecha bueno, la country, ciudad una locura.
3: ¿Y prolongación
4: de Sumacinta, prolongación de Mina, viniendo del country, también hay por esa Comisión Federal de Electricidad, por el Crown Plaza, ajá, para agarrar hacia la zona hotelera, pues son muchos puntos de conflicto, pero principalmente los más fuertes, el Ruiz de Ruiz Cortines.
3: Sí, claro, claro.
4: Desde Atasta, desde Plaza de Toros, hasta llegar al Hotel Viva, al Parque Tomás Garrido Carnaval, hay muchísimo, muchísimo tráfico, por favor, extreme precauciones, evite la zona y aguanta que pase tantito la lluvia si no tiene nada que salir ahorita.
3: Es lo ideal, es cierto. Si no tienen a nada que salir, pues no salgan, quédense en casita, disfruten las noticias. Es más, les damos chancecito ahorita en estos momentos que vaya y se haga un tecito o se haga un cafecito y obviamente se van por sus conchitas, por sus cuernitos y a disfrutar las noticias, que para eso estamos nosotros en estos momentos, llevarles todos los pormenores, todo lo que ha estado aconteciendo a lo largo de estas últimas 24 horas. Gracias totales a todos aquellos que nos están sintonizando en la 101.5 FM. Gracias totales, nos encanta que nos estés escuchando, nos encanta que nos estés sintonizando a través de esa frecuencia modulada de los 40, obviamente de aquí mismo, de la capital tabasqueña para todas las regiones de nuestro bello estado de Tabasco. 9931-460101, nuestra línea telefónica donde ustedes pueden estar mandando sus mensajes a través del WhatsApp 9931-460101. Dos cosas. Hoy arrancó lo que es la Justa Mundialista 2026 en Canadá.
4: Hoy arrancó en Canadá.
3: Un espectáculo tremendo, maravilloso.
4: Falta que arranque todavía en Estados Unidos, donde prometen también hacer un gran espectáculo.
3: Así
4: por cierto,
3: es.
4: Mi querida Ilse, antes de avanzar hoy, nos vamos a despedir un poco antes, en punto de las 6. Ahí empezó hoy. Estados Unidos hoy, es lo que estaban viendo. Ah, pues dice que está espectacular,
3: ahorita.
4: Sí.
3: Ahorita.
4: Una de las tres sedes.
3: Wow.
4: Hoy nos vamos a despedir de radio en punto de las 6:25 PM, como bien informamos oportunamente, ya que usted tendrá la oportunidad de seguir el partido de Estados Unidos contra Paraguay a través de la 101.5 FM de los 40. Así que.
3: Ok, pues arrancamos.
4: Y se quedará con nosotros si gusta seguir con las noticias a través de las redes sociales de Ahora Noticias Media Group.
3: Así es, y bueno, va a estar con nosotros unos chicos talentosos, alumnos del Colegio de Bachilleres de Tabasco, plantel número 5, Fernando Chávez Olán y Pedro Olán Castellanos. Ellos ganaron, fíjense, el primer lugar en la categoría Minisumo Junior del torneo de robótica Eagle Ball Championship 2026, el evento que se desarrolló en las instalaciones del Colegio Jorge Washington de Cartagena de Indias, Colombia. Así que, chicos talentosos, ¿y saben qué?
4: Espero que les dé tiempo
3: Tabasco
4: de llegar,
3: porque ojalá,
4: está el tema,
3: sí, porque
4: tremendo.
3: Exactamente, está ahorita las carreteras bastante colapsadas. Y bueno, tenemos noticias.
4: Así es, mi querido Chema, ya está, listo, partido Estados Unidos-Paraguay confirmado en la 101.5 FM,
3: ahí
4: usted
3: está.
4: Lo podrá escuchar, podrá ir manejando, podrá estar en la oficina, en la caseta de vigilancia, donde quiera, para oír el partido Estados Unidos contra Paraguay del Mundial 2026.
3: ¿Quién va a ganar?
4: Pues,
3: ¿Estados Unidos o Paraguay?
4: Vamos a ver quién está más preparado. Pues la verdad
3: yo
4: es que.
3: Yo siento que Estados Unidos.
4: ¿Tú Estados Unidos?
3: Sí, Estados Unidos.
4: Bueno, voy con Paraguay, ¿vale?
3: Vale, vale,
4: ya
3: vale.
4: Ya estás.
3: Sí.
4: Pues vamos arrancando. Y hoy hubo un incendio registrado en la empresa de plásticos Gutsa, puro plástico, puro cartón. Está esta bodega ubicada en la colonia Casablanca. Ya fue controlado, aunque continúan las labores de enfriamiento a fin de evitar que se revive el fuego. ¿Te acordarás lo que pasó con la tienda del Sol?
3: Ah, claro.
4: Que ya lo habían apagado, que ya estaba.
3: Sí, menos sí,
4: qué,
3: no.
4: Y cuando vámonos, se vuelve a activar. Durante las labores de extinción del fuego, el coordinador de Protección Civil, Armando Pulido, reportó que los protocolos de atención comenzaron alrededor de las 3:30 y a lo largo del día se ha permitido reducir significativamente la intensidad del incendio, luego de más de 10 horas ininterrumpidas de labores. Hasta Armando Pulido le entró al tema de atender como su traje de bombero.
3: Qué bueno.
4: Y todo.
3: Claro.
4: Los cuerpos de emergencia continúan trabajando en la fase de enfriamiento.
5: Muy buenos días. Miren, pues recibimos un reporte para la atención de un incendio aquí en la colonia Casablanca. Es una bodega que maneja bastante combustible sólido, principalmente plásticos y cartones. Es la empresa llamada Plásticos Guxa. Estamos trabajando el enfriamiento y en la sofocación del incendio aquí en Casablanca. Aproximadamente se lleva sofocado un 70% este incendio. Afortunadamente no hay ninguna persona lesionada, ni intoxicada, ni perdida, ¿sí? De aquí, derivado de la causa del incendio, no tenemos todavía datos o orígenes de qué fue lo que lo provocó, pero estamos trabajando en la sofocación. Estamos trabajando en coordinación con la Unidad Municipal de Protección Civil del Centro, tenemos más de 40 bomberos del Instituto de Protección Civil del Estado de Tabasco, más de 8 unidades contra incendio, que estamos atacando el incendio en diferentes puntos, y nos está apoyando con el suministro de agua, lo que es el CEAS, el SAS y Conagua.
6: Nos decían que dos personas que han atendido por crisis nerviosas.
5: Sí, es parte de los que estaban aquí en la vigilancia de la bodega, y un bombero pues que ha tenido un desgaste físico y que requirió hidratación. No tenemos la necesidad de desalojar, está que el perímetro está aislado, no hay ni algún indicio de que el incendio se propague a la periferia, por lo cual se tomó la decisión de no evacuar porque ya está el incendio controlado. La radiación y el humo tóxico ha bajado más del 70%.
4: Y como parte de las acciones, se llevó a cabo la remoción del material plástico fundido, que debido a las altas temperaturas se compactó formando una gran plancha, y para facilitar el enfriamiento y eliminar posibles puntos de calor, se utilizó maquinaria pesada en la zona siniestrada. Aún se mantiene presencia de humo, los trabajos continuarán hasta descartar cualquier riesgo de reignición. Hasta el momento, las causas que originaron el incendio permanecen bajo investigación.
3: En cuestiones meteorológicas, el Instituto de Protección Civil del Estado de Tabasco informó que el arrastre de humedad y condiciones de inestabilidad atmosférica favorecerán la presencia de lluvias moderadas a fuertes en gran parte del territorio estatal durante a partir de este viernes por la tarde, que es lo que estamos observando y escuchando. De acuerdo con el organismo, se prevén lluvias muy fuertes de manera aislada, principalmente en las regiones de centro, oriente y extremo occidente de la entidad. Además, no se descartan precipitaciones intensas de hasta 150 milímetros, con mayor probabilidad en el municipio de Jalapa, el norte de Balancán, y en menor medida en zonas de Macuspana y el norte de Cárdenas. Protección Civil advirtió que estas condiciones podrían generar encharcamientos en áreas bajas y en zonas donde se registren chubascos de fuerte intensidad.
4: Bueno, pues a extremar precauciones, y nuevamente el llamado, por favor, evite sacar la basura en horarios en el que no pase el carretón. Si no tiene usted canastilla, pues no la saque hasta que pase este temporal, porque tenemos que poner todos de nuestra parte. Luego queremos que venga el Bactor, que vengan a desasolvar el dren, que vengan a limpiar la rejilla. Sí, espérame, pero pues tú la ensuciaste.
3: Yo tengo una queja, y discúlpenme habitantes de la colonia Miguel Hidalgo, pero de ahí me voy. Los habitantes de esa colonia sacan la basura, y digo, generalizo, pero yo sé que no todos, pero sacan sus basuras a las 12, 1, 2 de la madrugada. Fíjense, cuando la basura, por lo general, el carretón pasa en la mañana.
4: Sí, 6, 7, 8 de la mañana.
3: Generalizo la colonia Miguel Hidalgo, pero estoy segura que a lo mejor en otras colonias pasa lo mismo. Tú no, tú sí eres buena niña.
4: Pero yo sí he visto
3: niña.
4: Ahí.
3: Sí. Sí, los gatos, los perros, se imagina. Y pero, claro, los de carretón no van a limpiar esa área,
4: Gatos y gatas, perros y perras.
3: Claro.
4: Zorros y zorras.
3: Están bien.
4: Tlacuaches y tlacuachas.
3: Claro, hasta gatitos abandonan en esa zona de basureros, ¿se imagina?
4: Sí, entonces sí tenemos que poner, pero mira, claro. Esto es muy fácil. Que venga el ayuntamiento, que manden un Bactor, que vengan a desasolvar el dren. Se tienen que poner de acuerdo a los vecinos en no estar tirando la basura a deshoras.
3: Sí.
4: Y si cachan a algún vecino, pues sí, ya sí. También están los bandos de policía.
3: Sí, porque luego, qué fácil, ¿no? Es echar culpas a los administrativos que, bueno, delegado, atención, ojo, y pare en la oreja precisamente. ¿Qué se necesita para contrarrestar eso? Yo sé que hace su trabajo, yo sé que manda también a sus trabajadores a limpiar la zona, pero bueno. Algo se tiene que hacer precisamente en la colonia.
4: Responsabilidad ciudadana en toda la ciudad. Pues vamos una vez a esta, ¿no, mi querido Poncho? Pues va pegado, va junto con pegado.
3: A ver, ¿cuál?
4: Son más de 15 cárcamos en distintos puntos de Tabasco que reciben trabajos de mantenimiento y rehabilitación como parte de las acciones preventivas para hacer frente a la actual temporada de lluvias, dice Rashid Valdés Dagdug, director de la Comisión Estatal de Agua y Saneamiento, de la CEAS.
3: ¿De la CEAS?
4: No del CEAS.
3: ¿De la
4: CEAS? De la CEAS. Escuchemos.
7: Okay. De varios municipios aquí del estado de Tabasco, estamos atendiendo más de 15 cárcamos, que con esto vamos a lograr atender la necesidad de las anegaciones y poder hacer frente a la temporada de lluvia, ¿no? Entonces estamos muy pendientes, de todas las acciones que se necesiten. A la vez estamos haciendo acciones de desasolve con nuestros backdoors. Tenemos mucha coordinación con los municipios, ¿no? Entonces, donde ellos nos reporten en tiempo y forma que hay alguna necesidad, la SEAS está muy pendiente de poderlos atender, y a la par, pues, con el tema de los cárcamos, ¿no?
3: Ahora sí, son las 6:15 p.m. Permítenos hacer una pausa y regresamos con más información.
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3: Las 6 con 21 minutos.
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5: De aquí, en las colonias más altas de esta, de este municipio, de Emiliano Zapata, porque no llega el agua, ¿no? Las casas, las familias no cuentan con ese líquido, y es una paradoja que tenemos en esta zona, porque tenemos el caudaloso río Usumacinta, pero no tenemos aguas en las casas. Vamos a hacer una inversión de un poco más de 15 millones de pesos, y con esto vamos a resolver este problema que tenemos aquí, para que garantizarles a las familias ese derecho que tienen, el derecho humano al agua. Muchas felicidades y enhorabuena. Gracias.
6: Bueno, pues ahí está la obra allá en Emiliano Zapata. Y elementos de la Policía de Investigación de la Fiscalía General del Estado de Tabasco rindieron este viernes un homenaje de cuerpo presente a Ricardo Javier, jefe del grupo policial que perdió la vida durante un operativo realizado en el municipio de Jonuta, en donde aparentemente no pasa nada.
7: Ajá.
6: La ceremonia se llevó a cabo en las instalaciones de la corporación, donde compañeros, familiares y el fiscal general del estado, el maestro Oscar Tonatiuh Vázquez Landeros, despidieron a la gente. El deceso de Ricardo Javier ocurrió ayer jueves 11 de junio durante un operativo desplegado para dar seguimiento a una carpeta de investigación por el delito de robo de vehículo con violencia. De acuerdo a la investigación y a la información de la Fiscalía General del Estado, durante las acciones fueron detenidas inicialmente 4 personas. Sin embargo, se registró un enfrentamiento en el que el jefe policial falleció en cumplimiento de su deber y otro agente resultó seriamente lesionado y fue despedido con honores el agente Ricardo Javier.
7: Les platico que todo se encuentra listo. La celebración de la Fiesta de los Manglares y Humedales 2026, un evento que busca promover la riqueza cultural y gastronómica del municipio de Comalcalco en la Reserva Ecológica Cinco Lagunas. La Reserva Ecológica Cinco Lagunas será sede de la Fiesta de los Manglares y Humedales 2026, un evento que busca promover la riqueza natural, cultural y gastronómica de Comalcalco a través de diversas actividades dirigidas a visitantes y habitantes de la región. La celebración se llevará a cabo los días 20 y 21 de junio en Carbonera, el corazón del Mangle Rojo, ubicada en la ranchería Lázaro Cárdenas, primera sección, en un horario de 10 de la mañana a 3 de la tarde. Entre las actividades programadas, destacan recorridos en lancha por los humedales, muestras de gastronomía local, presentaciones culturales y el concurso de sets 360 grados 2026, además de dinámicas recreativas para toda la familia. Los organizadores señalaron que el evento tiene como propósito difundir la importancia ecológica de los manglares y humedales de la zona, considerados ecosistema clave para la conservación de la biodiversidad y la protección de los recursos naturales. La Fiesta de los Manglares y Humedales se ha consolidado como uno de los eventos turísticos y ambientales más representativos de la región, al combinar actividades recreativas con la promoción del patrimonio natural y las tradiciones locales. Con esta celebración, se espera atraer visitantes de distintos municipios y fortalecer la actividad turística en torno a la Reserva Ecológica Cinco Lagunas, uno de los principales atractivos ecoturísticos de Comalcalco.
6: Pues con esta belleza nos vamos a despedir. Gracias por sintonizarnos. 101.5, Estados Unidos, Paraguay, Mundial 2026. Adelante, Chema Segura, quédese con la transmisión.
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1: 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El Estadio Monterrey se estrena como recinto mundialista, recibiendo el encuentro del Grupo F entre Suecia y Túnez. 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
1: I'm sorry, ¿eh? You wanna try it again? ¡Sí! ¡Intentamos una vez más!

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2: Las 9 con 40 minutos.
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2: Las 9. Con 50 minutos.
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8: La celebración del Mundial de Fútbol 2026 podría ser motivo para que los ciberdelincuentes se aprovechen de la confianza de la gente en aplicaciones de mensajería. La Secretaría de Seguridad y Protección Ciudadana en Tabasco alertó sobre fraudes, suplantación de identidad y extorsión en el contexto de este evento global. Lo cierto es que las aplicaciones de mensajería instantánea, populares por su inmediatez y alcance, se han convertido en un terreno fértil para los fraudes, aprovechando la emoción y las promociones alrededor del mundial. Los criminales digitales buscan engañar a los usuarios con mensajes urgentes, solicitudes de códigos de verificación, enlaces maliciosos y supuestas experiencias o boletos exclusivos. Los métodos más comunes incluyen la suplantación de identidad, la solicitud inesperada de transferencias de dinero y el envío de enlaces peligrosos relacionados con el mundial. Las autoridades recomiendan desconfiar de mensajes que exijan acciones inmediatas, no compartir códigos de verificación, evitar abrir enlaces de números desconocidos, mantener actualizadas las aplicaciones y no reenviar cadenas ni mensajes alarmistas cuya veracidad no haya sido confirmada. Hasta el siguiente comentario.
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0: Las 10 en punto.
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6: Hola, hola, soy Claudia Mejía. Estamos en un nuevo episodio de Ya Oíste. Hoy vamos a hablar sobre alimentación. Ya sé, a veces es como de la rutina, el trabajo, no podemos alimentarnos bien y que llega el fin de semana y nada más queremos estar en casa, no hacer nada, pero creo que es muy importante. Hoy está conmigo un nutriólogo, es Cristian Gómez Montoya. ¿Cómo estás?
7: ¿Qué tal? Mucho gusto. Pues estoy encantado de estar aquí acompañándolos.
6: La alimentación, cuando nos queremos enfocar justo en nuestra alimentación, es que quiero bajar de peso. Creo que es más como esa parte. Quiero bajar de peso, no tanto porque quiero estar saludable. Entonces ahí también hay un entorno de mitos muy grandísimos.
7: Claro, hay que empezar nuevamente con esta idea de disfrutar estos alimentos, de incluir pues una gran variedad, de empezar a otra vez disfrutar estos alimentos, de ya empezar a entender lo más valioso que es justo esta experiencia. ¿En dónde podemos encontrar nutrición? Pues realmente en todos lados, en lo que, por ejemplo, Navidad, Año Nuevo, que el Día de la Candelaria, realmente muchas veces nos juntamos para comer, para consumir alimentos, que si quiero regalar un detalle, doy chocolates, también aquí podemos encontrar nutrición justamente porque entra esta ingesta de alimento y ahí también, esto también es dieta, no nada más es, ay, la dieta milagro, ay, esta dieta que me va a ayudar a bajar de peso, porque como tú bien lo dijiste, muchas veces nos enfocamos en el peso solamente sin enfocarnos en lo que realmente vale la pena, que es la composición corporal, nuestra salud y el porqué de ese alimento que estamos consumiendo.
6: Dijiste dieta, dieta es comerte un chocolate. Dieta, o sea, abarca toda tu alimentación.
7: Sí, dieta va muchísimo más allá. Es lo que consumes, sea lo que consumas día con día, eso es dieta. Okay. Así sea, comas nada más una manzana, eso ya entraría dentro de una dieta diaria.
6: Ok, y entonces, ¿cuál es la diferencia en llevar justo un plan alimenticio acorde a tus necesidades?
7: Ok, pues mira, llevar un plan alimenticio acorde a tus necesidades es justo eso, ir controlado, dependiendo si tienes alguna patología, dependiendo si tienes alguna necesidad, algún objetivo, si quieres también dirigirlo hacia algo más sencillo, hacia algo más, no sé, no a todos nos gusta lo mismo. Entonces aquí también entra esta parte de nosotros como profesionales de salud, irnos dirigiendo y acomodando, adecuando estos planes de alimentación organizados a cada persona, no tanto que las personas hagan lo que yo digo, si no les gusta, porque realmente no lo van a seguir, van a decir, ah, pues si este producto milagro o así, por más que funcione, no lo voy a consumir. Pero creo que aquí es importante esta parte de aterrizar hacia dónde quieres ir y qué necesitas con tu alimentación.
6: O sea, sí o sí, todos, todas debemos de acudir con un nutriólogo, con un profesional, para saber qué comer y saber qué comer bien, si se puede.
7: Claro, y se puede comer rico, se puede comer saludable, se puede comer bastante variado dentro de lo que tú necesitas en tu ingesta diaria recomendada, porque muchas veces pensamos que no, que debemos de comer pura lechuga, que debemos de comer puros licuados, puros jugos inclusive, ¿no? Que se tiene esta creencia, pero la realidad es que no va por ahí. Debe de ser como las características de la dieta correcta, debe ser variado, debe ser suficiente, debe ser adecuado para cada persona, inocuo, que esto quiere decir que sea saludable, limpio para las personas, que no nos haga daño, que cumpla con las características de higiene adecuadas también en el manejo de alimentos, y creo que esto también es muy importante de revisar.
6: Y si una persona que es vegana o vegetariana, no, bueno, vegetariana es diferente, ¿no?
7: Ahorita sí, vamos a hablar sobre diferente. Eso.
6: Pero una persona que es vegana y no tiene un seguimiento constante o adecuado de un profesional como lo es un nutriólogo, ¿qué impacto tiene en su salud?
7: Bueno, es importante mencionar aquí ya un poquito más específico, por ejemplo, nutrimentos como la vitamina B12, la vitamina D, el omega 3, y estos muchas veces no se pueden cubrir con una dieta 100% vegana, debido a que estos se encuentran mayormente en alimentos de origen animal. Sí se puede ya incluirlo en suplementación, pero hay veces que los mismos veganos dicen, no, yo de plano ni suplementación. Ahí hay que encontrar la manera, es todo un reto, la verdad, también encontrar como la manera de decir, a ver, estos alimentos pueden cumplir un poquito más con lo que necesitas. Se puede tener también un tipo de vida saludable diaria siendo vegano, pero sí tomando en cuenta que es importante cuidar esta parte de la vitamina B12, el calcio, el hierro, la vitamina D, como te decía, el omega 3, porque es esta parte donde ya entran como estos mitos de que no, si haces veganismo ya vas a bajar de peso, vas a verte bien o vas a ser débil, o siempre te van a contar puntos buenos o puntos malos, ¿no? Por eso es importante siempre acercarte con un profesional, porque en redes vas a encontrar opiniones a favor o en contra, en las noticias de qué tendencias, en todos lados siempre te van a decir mucha información. Y como me decías, hasta una amiga puede llegar y, oye, no, es que mira, fíjate que bajé 10, 15, 20, 30 kilos, pero no es tanto enfocarnos en el peso, sino enfocarnos en nuestra composición corporal.
6: Pues sí, porque puedes pesar 90 kilos, pero tu masa corporal es menor que el músculo. Entonces no es lo mismo.
7: Sí, un ejemplo que me gusta mucho darle a mis pacientes es esta idea de pesas, por decir también otro número, 70 kilogramos, pero bajas un kilogramo de grasa y luego subes un kilogramo de músculo, vas a seguir pesando los mismos 70 kilos, pero tu composición corporal va a ser muy diferente y tu salud también pues puede tener también cierto reflejo, ¿no? Y pues esa parte del veganismo muchas veces se cree erróneamente que es un tipo de dieta, pero no, como te decía, es un estilo de vida que justamente se deben de seguir. Bueno, las personas, cada persona sigue una idea diferente acorde a su contexto.
6: ¿Y qué pasa con el vegetariano?
7: Ok, bueno, la diferencia entre el vegano y el vegetariano es que el vegetariano a veces sí puede incluir alimentos de origen animal como el huevo o la leche, ya sean ovo-lacto-vegetarianos. Ovo-lacto-vegetarianos incluyen ambos. Lacto-vegetarianos incluyen solamente productos de leche o lácteos. Y los ovo vegetariano solamente huevo, pero el vegano sí es un poquito más cerrado a querer consumir. Pero pues hay varios tipos de veganos realmente. Hay inclusive un tipo de vegano que solamente consume frutas, semillas que han caído, ni siquiera dañan la naturaleza. O sea, también entra esta parte del medio ambiente y la parte ecológica. Por lo que te decía también de no dañar la naturaleza, de la huella ambiental.
6: Yo creo que este episodio se tiene que llamar ¿Por qué ir con tu nutriólogo? Con un nutriólogo. Porque sí, o sea, todo mundo tenemos esta idea de que ir al nutriólogo es como de, va a tardar un buen en que yo llegue a mi meta, o ya que me dé lo que me tenga que dar. En realidad no es así, ¿no? Y ahorita tú no lo estás diciendo. Entonces, digo, cambiar ese chip no es tan fácil, pero como tú decías, empezar por algo ya es una ganancia, ¿no?
7: Sí, y es importante para nosotros nutriólogos empezar a ver esta cuestión de si mi paciente tiene tal característica, se le complica tal cosa, esto no le gusta, por ejemplo el aguacate, ¿no? Que claro que es un alimento con gran cantidad de nutrimentos, si no le gusta no es como que ya te lo tienes que comer, porque va, al contrario, nunca va a volver a regresar a la consulta. Y también entra esta parte, ¿no? De respetarlo, de decir, bueno, si no le gusta el aguacate, ¿qué otro alimento le puedo ofrecer a mi paciente para que él diga, me gusta y estoy cumpliendo, ¿no? Siempre es dar estas opciones, porque Realmente opciones hay muchas.
6: Cristian, muchísimas gracias por acompañarme aquí a este episodio.
7: No, muchísimas gracias a ti por invitarme, por también escucharme, por apoyar también a las personas en esta cuestión de la información, que empiecen a escuchar también todos estos temas que son bastante importantes.
6: Él fue Cristian Gómez Montoya, yo soy Claudia Mejía, nos vemos en un próximo episodio. Adiós.

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2: Las 10 con 29 minutos.
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3: Las 10 con 45 minutos.

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2: Las 10 con 49 minutos.
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4: La celebración del Mundial de Fútbol 2026 podría ser motivo para que los ciberdelincuentes se aprovechen de la confianza de la gente en aplicaciones de mensajería. La Secretaría de Seguridad y Protección Ciudadana en Tabasco alertó sobre fraudes, suplantación de identidad y extorsión en el contexto de este evento global. Lo cierto es que las aplicaciones de mensajería instantánea, populares por su inmediatez y alcance, se han convertido en un terreno fértil para los fraudes, aprovechando la emoción y las promociones alrededor del mundial. Los criminales digitales buscan engañar a los usuarios con mensajes urgentes, solicitudes de códigos de verificación, enlaces maliciosos y supuestas experiencias o boletos exclusivos. Los métodos más comunes incluyen la suplantación de identidad, la solicitud inesperada de transferencias de dinero y el envío de enlaces peligrosos relacionados con el mundial. Las autoridades recomiendan desconfiar de mensajes que exijan acciones inmediatas, no compartir códigos de verificación, evitar abrir enlaces de números desconocidos, mantener actualizadas las aplicaciones y no reenviar cadenas ni mensajes alarmistas cuya veracidad no haya sido confirmada. Hasta el siguiente comentario.
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2: Las 11 con un minuto.
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1: Las 11 de la noche con 5 minutos, el último playlist de este viernes 12 de junio ha comenzado. Yo soy el Chema Segura y te acompaño en la última hora de programación a través de Los 40 Villahermosa en el 101.5 de tu FM. Oigan, ya se la saben, son 9 canciones que hoy nos van a acompañar para despedir el día y por supuesto que la información veraz y oportuna que ustedes necesitan saber sobre todo lo que nos espera mañana. ¿Cuántos días faltan? ¿Cuántos nos quedan? ¿Qué se celebra? ¿Quién cumple años? ¿Cómo va a estar el clima? Y más, para que al iniciar un nuevo día nadie les diga, nadie les cuente, ustedes estén bien informados y con toda la actitud arranquen un nuevo amanecer. Arrancamos algo dulce, algo sugar de Maroon 5. ¿Y qué te parece si nos vamos con la información? Aquí arranca todo lo que nos espera mañana.

0: sábado 13 de junio, el día 164 de este año, y nos quedan 201 días para finalizar el 2026. También le quedan 9 días a la primavera en el hemisferio norte y 9 días al otoño en el hemisferio sur. En los días internacionales y mundiales, mañana es el Día Internacional de Sensibilización sobre el Albinismo. ¿Tú conoces alguna persona albina? ¿Sabes para empezar qué es el albinismo? Enfermedad, malformación, lo vamos a descubrir juntos. El Día Internacional de Sensibilización sobre el Albinismo se celebra el 13 de junio de cada año y tiene como objetivo crear conciencia mundial, así como evitar el maltrato y discriminación hacia todas las personas albinas. Con la celebración de esta fecha, también se pretende acabar con el estigma y falsas creencias sobre esta condición, donde la superstición y el fanatismo no tienen cabida. Esta efeméride fue aprobada en el 2014 por la ONU. Y el riesgo de contraer cáncer de piel es extremadamente alto para las personas con albinismo. De hecho, el cáncer de piel es la principal causa de muerte de las personas con albinismo en la región de África Meridional, por lo que la protección solar es un medicamento esencial, no un producto cosmético. En muchas ocasiones, las personas albinas no tienen fácil acceso a cremas de protección solar o ropa especial para los rayos del sol, y mucho menos a especialistas dermatólogos que le pueden proporcionar acceso a la detección temprana y el tratamiento de cáncer de piel. Pero vámonos por partes. El albinismo es un trastorno o condición, y sí, es hereditaria, que causa la ausencia de producción de melanina en el organismo. Esa sustancia es la que determina la pigmentación o el color de la piel, el cabello, los ojos de todos los seres humanos. Por esta razón, las personas albinas son muy sensibles a los rayos solares, lo cual puede traer graves daños a la piel y a la visión. Entonces, el albinismo es este trastorno o condición de falta de pigmentación o falta de color en las personas. Y son discriminadas y muchos estigmas sobre ellos. No es hereditaria, es hereditaria, sí. No es contagiosa. Este trastorno es más frecuente en países de África. Los albinos tienen problemas de visión. El albinismo no es una condición exclusiva que afecta a los seres humanos. También ocurre en plantas y en animales. Algunas regiones de África tienen la superstición y afirman que la sangre de los albinos es mágica y que su cabello atrae la buena suerte. El albinismo es más propenso en hombres que en mujeres, a pesar de las estadísticas. Así que mañana, a hacer conciencia y a quitarse las supersticiones y evitar los malos comentarios, la discriminación de personas albinas en el Día Internacional de Sensibilización sobre el Albinismo. También es el Día Europeo de la Prevención del Cáncer de Piel, 13 de junio. Vámonos con Ava Max. Esto se llama Sweet Bob the Psycho y lo escuchas aquí en Los 40 con toda la actitud.
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1: Las 11 de la noche con 25 minutos fue Dua Lipa poniendo las nuevas reglas para regresar con tu ex, ¿eh? O bueno, mejor dicho, para encontrar pareja. New Rules de Dua Lipa en Los 40 con toda la actitud. Seguimos con lo que nos espera mañana. ¿Qué te parece si nos echamos una ginebra? Sí, una ginebra en honor al Día Mundial de la Ginebra. Se celebra cada segundo sábado del mes de junio. Y toca mañana 13, un día dedicado a celebrar y promover la popular bebida alcohólica conocida como ginebra. Durante este día, los amantes de esta bebida en todo el mundo suelen organizar eventos, catas, promociones y actividades relacionadas con esta bebida. La ginebra es un destilado que se obtiene principalmente a partir de granos de cereales y se le añaden bayas de enebro para darle su característico sabor. Existen diferentes estilos y variedades de ginebra, cada una con sus propias características y perfiles de sabor. Y con coco dicen que sabe muy rica. Mañana es, pues, Día Mundial de la Ginebra. Y para todos aquellos que les encanta el crochet, tanto a mujeres como a hombres, ¿eh? Porque ya hay hombres también que les encanta tejer. Mañana es el Día Internacional o Día Mundial de Tejer en Público. Se festeja cada segundo sábado del mes de junio, el Día Mundial de Tejer en Público. La creación de este efeméride fue desde el año 2005 por iniciativa de Daniel Landes, con la finalidad de promover esta actividad creativa y ancestral, la cual ha sido considerada tradicionalmente como una práctica de las abuelitas en solitario. Muy al contrario, se ha demostrado que el tejido involucra a personas de todas las edades y de ambos sexos, favoreciendo las actividades manuales y la socialización. Mira, hacer crochet mejora la coordinación de ambos lados de los hemisferios cerebrales, desarrolla la habilidad psicomotriz, incrementa la autoestima, promueve la creatividad, reduce el estrés y mejora el estado de ánimo. Así que si tú quieres aprender crochet, pues busca tutoriales en YouTube, así conozco a alguien que aprendió de puro tutorial, o ve a donde puedes comprar estambre y ahí hay cursos a muy accesible costo. De créeme que hacer crochet o tejer es hermoso y desarrolla muchas habilidades. Mañana, Día Mundial de Tejer en Público. Vámonos con música. Esto es de Stevie Wonder, se llama Superstition y lo escuchas aquí en Los 40. Con toda la actitud.
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2: Las 11 con 33 minutos.
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0: Y tus mañanas en el Santoral, Santa Felícula, Felícula con F, como película, pero con F. Y San Antonio de Padua. Pero ¿sabes quién es San Antonio de Padua? Te lo platico en 30 segundos. San Antonio de Padua, conocido como el santo de los objetos perdidos y uno de los predicadores más destacados de su época, es una figura central en la tradición católica. Cuando se te pierde algo, le pides a San Antonio de Padua que te ayude a encontrarlo y ¡pum! Parece que aparece, ¿eh? San Antonio es conocido por numerosos milagros y atribuidos tanto en vida como después de su muerte. Entre los más famosos están el milagro del pez, que en una ocasión en que fue ignorado por los habitantes de una ciudad, predicó a los peces que se reunieron para escucharlo. Y la mula arrodillada, una mula hambrienta, en lugar de comer, se arrodilló frente a él, frente a la Eucaristía que San Antonio sostenía. Así que mañana para todos los Antonios, por Antonio de Padua y a las películas, muchas felicidades, días de su santo. Y nos vamos con las efemérides del 13 de junio, los acontecimientos que marcaron esta fecha. Te platico que el 13 de junio del 2005, el cantante estadounidense Michael Jackson es declarado inocente de todos los cargos en el caso People v. Jackson por un jurado en Estados Unidos. Tras 10 días de deliberaciones, el artista era acusado de 10 cargos por abuso sexual a menores de edad. El 13 de junio de 1983, la sonda espacial Pioneer 10 de la NASA se convierte en el primer objeto de fabricación humano en abandonar el sistema solar. El 13 de junio de 1982 comenzaba la Copa Mundial de Fútbol de 1982 en España. También el 13 de junio, pero de 1954, comenzaba a retransmitir la cadena de TV Canal 1 en Bogotá, Colombia. El 13 de junio de 1952, el avión Douglas DC-3, que realizaba en secreto una misión de espionaje en el marco de la Guerra Fría, es derribado por un MiG-5 soviético, en lo que se conoció como el conflicto Catalina. El 13 de junio de 1939 llegaron a nuestro país, a México, 2.500 españoles exiliados escapando de la dictadura de Franco. El 13 de junio de 1934 ocurre la reunión entre Adolfo Hitler y Mussolini en Venecia, Italia. El 13 de junio de 1859, el presidente de México, Benito Juárez, decreta la primera de las normas de reforma en la que se declara propiedad nacional todos los bienes de la Iglesia Católica. Fueron los acontecimientos que marcaron el 13 de junio. Vámonos con más música. Esto es de No Doubt. Se llama Just a Girl y lo escuchas en los 40 con toda la actitud.
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2: Las 11 con 46 minutos.
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4: La celebración del Mundial de Fútbol 2026 podría ser motivo para que los ciberdelincuentes se aprovechen de la confianza de la gente en aplicaciones de mensajería. La Secretaría de Seguridad y Protección Ciudadana en Tabasco alertó sobre fraudes, suplantación de identidad y extorsión en el contexto de este evento global. Lo cierto es que las aplicaciones de mensajería instantánea, populares por su inmediatez y alcance, se han convertido en un terreno fértil para los fraudes, aprovechando la emoción y las promociones alrededor del mundial. Los criminales digitales buscan engañar a los usuarios con mensajes urgentes, solicitudes de códigos de verificación, enlaces maliciosos y supuestas experiencias o boletos exclusivos. Los métodos más comunes incluyen la suplantación de identidad, la solicitud inesperada de transferencias de dinero y el envío de enlaces peligrosos relacionados con el mundial. Las autoridades recomiendan desconfiar de mensajes que exijan acciones inmediatas, no compartir códigos de verificación, evitar abrir enlaces de números desconocidos, mantener actualizadas las aplicaciones y no reenviar cadenas ni mensajes alarmistas cuya veracidad no haya sido confirmada. Hasta el siguiente comentario.
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1: Ya son las 11 de la noche con 51 minutos. Vámonos rápidamente con el clima en estos momentos. 26 grados de temperatura. Una noche muy nublada con probabilidades de lluvia en algunas partes de la ciudad, pero con un calorcito que se siente todavía porque la sensación térmica es de 29 grados. Para mañana, mínima de 25, máxima de 33, probabilidades de lluvia para el domingo, la mínima de 26, máxima de 35, cielos nublados, pero no hay tanta probabilidad de lluvia como la de mañana. Para el lunes va a salir el sol, aprovecha. Mínima de 26, máxima de 36, sensación térmica de 42 grados en algunas partes de la tarde para que aproveches. Pero mañana lloverá y ya no seré tuya. Lloverá según el clima, según el pronóstico de esta noche. Vámonos con los cumpleañeros de mañana. En primer lugar tenemos a la cantante María del Olvido, Jara Jova, más conocida por su nombre artístico Alaska. La cantante, actriz, compositora, presentadora de televisión, empresaria, escritora, productora y DJ mexico-española, nació el 13 de junio de 1963. Alaska cumple mañana 63 años. También mañana es el cumpleaños de Chris Evans, el actor estadounidense que interpreta al Capitán América, Christopher Robert Evans, conocido simplemente como Chris Evans, el actor, actor de voz, director y productor de cine estadounidense. Y mañana también es el cumpleaños del TJ Snake, William Sammy Aiton Grinch Sin, conocido por su nombre artístico DJ Snake, nació el 13 de junio de 1986, cumple mañana 40 años. Y Chris Evans cumple mañana 45 años. Nosotros nos vamos a despedir con esta canción de DJ Snake en colaboración con Bipolar Sunshine. Se llama Middle y con esta le vamos a poner punto final a nuestra programación habitual. Pero te recuerdo que mañana a las 6 de la mañana arrancamos con la programación especial de Los 40 y a las 2 de la tarde la... el enlace del mundial con el partido que se va a jugar mañana. Y a las 6 de la tarde, si la vida nos lo permite, escucharemos también a Polymarch, porque ya lo sabes que Polymarch tiene una hora especial en Los 40 para ponerle sabor al fin de semana. Nosotros nos escuchamos hasta el lunes. Que tengas un extraordinario fin de semana. Hasta la próxima. Adiós.

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3: Las 6 con 2 minutos.
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2: Las 6 con 9 minutos.
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2: Las 6 con 32 minutos.
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2: Las 6 con 43 minutos.
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3: Las 7 con un minuto.
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2: Las 7 con 10 minutos.
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2: Las 7:31.
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2: Las 7 con 42 minutos.
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3: Las 8 con 3 minutos.
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1: Las 8 con 12 minutos.
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2: Las 8 con 33 minutos.
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2: Las 8 con 43 minutos.
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2: Las 9, con un minuto.
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2: Las 9 con 11 minutos.
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3: Las 9 con 30 minutos.
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3: Las 9 con 40 minutos.
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3: Las 10 con un minuto.
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2: Las 10 con 13 minutos.
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3: Las 10 con 31 minutos.

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2: Las 10 con 51 minutos.
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5: La salud mental ya no es un asunto privado, es una crisis pública permanente. Tras la pandemia de COVID-19, los trastornos emocionales se convirtieron en una realidad cotidiana que afecta a todas las edades. En nuestra entidad, el panorama es crítico. El secretario de Salud, Alejandro Calderón Alipi, reconoció recientemente que ocupamos los primeros lugares nacionales en depresión y suicidio. El dato más alarmante toca directamente a las nuevas generaciones. El suicidio juvenil es la manifestación más dolorosa de un sistema que está fallando en contener a sus jóvenes. Si bien las autoridades estatales abren espacios de atención, pláticas de prevención y canalizaciones a través del IMSS-Bienestar, la estrategia médica es solo una parte de la solución. No basta con diagnosticar la depresión o reaccionar ante la crisis. El verdadero cambio estructural requiere transformar el entorno. Lo más importante y urgente hoy es generar condiciones reales de felicidad para los jóvenes. La felicidad no es un concepto abstracto, sino la suma de espacios seguros, oportunidades de desarrollo, certidumbre hacia el futuro y redes de apoyo sólidas. Combatir la tragedia de la salud mental implica, por encima de todo, ofrecerles una vida que valga la pena vivir. Hasta el siguiente comentario.
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3: Las 11 con un minuto.
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2: Las 11 con 22 minutos.
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2: Las 11 con 30 minutos.
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2: Las 11 con 50 minutos.
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1: La salud mental ya no es un asunto privado, es una crisis pública permanente. Tras la pandemia de COVID-19, los trastornos emocionales se convirtieron en una realidad cotidiana que afecta a todas las edades. En nuestra entidad, el panorama es crítico. El secretario de Salud, Alejandro Calderón Alipi, reconoció recientemente que ocupamos los primeros lugares nacionales en depresión y suicidio. El dato más alarmante toca directamente a las nuevas generaciones. El suicidio juvenil es la manifestación más dolorosa de un sistema que está fallando en contener a sus jóvenes. Si bien las autoridades estatales abren espacios de atención, pláticas de prevención y canalizaciones a través del IMSS-Bienestar, la estrategia médica es solo una parte de la solución. No basta con diagnosticar la depresión o reaccionar ante la crisis. El verdadero cambio estructural requiere transformar el entorno. Lo más importante y urgente hoy es generar condiciones reales de felicidad para los jóvenes. La felicidad no es un concepto abstracto, sino la suma de espacios seguros, oportunidades de desarrollo, certidumbre hacia el futuro y redes de apoyo sólidas. Combatir la tragedia de la salud mental implica, por encima de todo, ofrecerles una vida que valga la pena vivir. Hasta el siguiente comentario.
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3: Las 12 con 2 minutos.
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2: Las 12 con 21 minutos.
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3: Las 12:30.
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2: Las 12 con 40 minutos.
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4: La salud mental ya no es un asunto privado, es una crisis pública permanente. Tras la pandemia de COVID-19, los trastornos emocionales se convirtieron en una realidad cotidiana que afecta a todas las edades. En nuestra entidad, el panorama es crítico. El secretario de Salud, Alejandro Calderón Alipi, reconoció recientemente que ocupamos los primeros lugares nacionales en depresión y suicidio. El dato más alarmante toca directamente a las nuevas generaciones. El suicidio juvenil es la manifestación más dolorosa de un sistema que está fallando en contener a sus jóvenes. Si bien las autoridades estatales abren espacios de atención, pláticas de prevención y canalizaciones a través del IMSS-Bienestar, la estrategia médica es solo una parte de la solución. No basta con diagnosticar la depresión o reaccionar ante la crisis. El verdadero cambio estructural requiere transformar el entorno. Lo más importante y urgente hoy es generar condiciones reales de felicidad para los jóvenes. La felicidad no es un concepto abstracto, sino la suma de espacios seguros, oportunidades de desarrollo, certidumbre hacia el futuro y redes de apoyo sólidas. Combatir la tragedia de la salud mental implica, por encima de todo, ofrecerles una vida que valga la pena vivir. Hasta el siguiente comentario.
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2: Las 12. Con 45 minutos.
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2: Las 12 con 50 minutos.
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1: La una con un minuto.
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3: Todos. Me gustó muchísimo, la verdad, no lo vi a gusto, güey. Y tengo una queja terrible y creo que ayer ya la expresamos en el programa de La Delantera, pero si no lo vieron la voy a repetir. El fútbol no sirve sin una cerveza fría, güey. O un tequilita, algo. O sea, porque sentarme a ver México, me senté, es más, estoy acá con mi papá, que ya es un señor bastante grande, y dijo, pues puso papitas y botanas y la... Y él sí se sirvió su cervezota, güey. Deliciosa, pues claro. Helada, sudadita, riquísima, güey.
5: Pero nosotros teníamos, o sea, programas. A las
3: ¿De veras no de la quieres noche. Una, hijo? No, puedo, porque tengo que ir a trabajar. Y en seco no me supo, güey.
5: Y no te puedes tomar una, esa es la realidad. Estás viendo fútbol, son 90 minutos, da sed, y te empieza a gustar. Va, mete gol México, pues se le salud. Otro gol, otra cerveza.
3: Dije, ha de ser un reto tremendo. Yo creo que sí se puede, porque igual me divertí, igual gocé, pero algo me faltaba. Pero entonces a lo mejor así es el resto de la vida. Y a lo mejor si saliera de mi jaula líquida, podría yo ser un hombre más feliz, güey. En vez de estarme quejando, oh, me siento mal hoy. Así, esto sucederá con los alcohólicos, güey.
6: Va a haber cerveza, vamos.
3: Diferente. Es lo que te digo. Oyes eso y quiero ir.
5: Va a haber cervezas, vamos.
6: Va a haber cerveza, vamos.
3: Dan ganas de ir, señora.
5: Pero bueno, felicidades a todos los mexicanos, porque en realidad todo salió bien. Se esperaban desmanes, que sí hubo algunos, pero bastante controlado. Sí hubo unos cuantos,
3: sí,
5: pero
3: hubo bastantes. O sea,
5: pero en general salió bien la inauguración. El estadio estuvo lleno, sí. Todo el mundo pudo llegar.
3: Eso sí.
5: ¿Cómo se llama? Todo el número musical y eso de la inauguración, pues estuvo medio...
3: Eso corre a cargo de FIFA.
5: De ver un poco, ¿no?
3: Pero es que ahí hay dos cosas. El gobierno se encarga de la movilidad y de la ciudad. El espectáculo...
5: No, la inauguración del Mundial no corre a cargo de FIFA.
3: ¿Quién paga? Paga FIFA, ¿no? Sí, sí. O sea, Shakira no le pagó el gobierno de México, ni mucho menos. Eso lo paga FIFA, güey. O sea, es un espectáculo
5: de
3: FIFA.
5: O la Federación Mexicana
3: de Fútbol. Pueden pagar 5 espectáculos, dos hijos de la tiznada de FIFA, que qué bruto cómo se manchan, güey. Gian Infantino es un asaltante, güey.
5: Pues Gian Infantino dio una declaración, porque en una conferencia de prensa le preguntaron a la cabeza de FIFA, Gian Infantino.
3: ¿Por qué eres tan ladrón? Digo, ¿por qué están tan caros los boletos?
5: ¿Por qué están tan caros los boletos? Y dijo Infantino, bueno, lo que pasa es que en otras ocasiones ya hemos tenido la experiencia de que los ponemos a la venta, los compran los revendedores y los acaban vendiendo al mismo precio que lo estamos ofreciendo nosotros, carísimos, pero entonces el dinero se lo quedan los revendedores. Y no el fútbol, porque el aquí fútbol. Se reinvierte en el fútbol. Pero bueno, pero tiene un punto, bueno. Si los pones baratos, se atasca la reventa y el usuario común acaba comprándolos al mismo precio.
3: Te voy a decir una cosa, y eso sí, no lo podemos negar. O sea, el fútbol, la FIFA es una gran corporación, vamos a pensar así. Digo, no sé si se le puede definir así técnicamente como corporación, pero es un gran negocio gigantesco. Entonces, las grandes corporaciones de este mundo son las que ya lo rigen. O sea, ustedes consumen a través de sus teléfonos inteligentes y compran sus cosas a través de grandes cadenas, su café, no sé, la cosa con la sirenita, en Starbucks, donde quieran. Son grandes corporaciones, rigen el mundo y pueden, o sea, están haciendo lo que les da la gana. Y sí dejaron afuera a mucha gente que de plano no puede pagar un boleto. ¿Cuál será el boleto más barato del Mundial? ¿20,000 pesos? ¿10,000 pesos?
5: Sí, por ahí anda.
3: Imagínate,
5: de pronto ves a gente como
3: a tus dos hijos,
5: como Alito Moreno, que llevó a 6 hijos y su pareja.
3: Bueno,
5: y,
3: Alito dices, Moreno, ya sabemos. Ya
5: cuentas sabemos. Todo y dices, bueno, ¿de dónde salen esas cantidades? Él es el senador de la República, se supone que todos conocemos su sueldo, ¿no? Y presidente del PRI, ¿de dónde sale eso?
3: Bueno, pero ya sabemos quiénes son nuestros políticos, ¿no? Oye, ¿viste que renunció el güey este del SAT de Quintana Roo? Después de que lo agarraron abajo del palco de Trump en un juego de los Knicks. Pues sí, güey, son boletos de carísimos, güey, ¿de dónde sacaste la lana? Ya renunció, qué bueno, qué gusto me da, por lo menos, que hayas perdido tu trabajo, soquete, por andar de ostentoso y de con dinero que quién sabe dónde sacaste, pero bueno.
5: Antes de continuar, quisiera que, y con todo respeto a los Bafana Bafana, a los muchachos de Sudáfrica, me parecieron un equipo malísimo.
3: Qué malos son, ¿eh?
5: Malísimo. Porque México, bueno, empezó súper bien, controlando el balón, metiendo el primer gol, creo que a los 9 minutos, y después se sentó.
3: Ocho,
5: o lo que sea, y se sentó el equipo, y no hicieron nada los sudafricanos. No hubo llegada, un par de tiros por ahí, ya.
3: Son un equipo muy malo, la verdad. Ayer que hablábamos con nuestro experto ahí en la delantera, Alberto Lati. Y Félix Fernández, nos explicaban los dos expertos que tenemos allá, que el equipo pues no dio lo que tenía que dar, ¿no? O sea, la verdad es que de pronto se quedaron con 9 hombres, los Bafana Bafana, los sudafricanos, 9, güey, les faltaban 2. Era para que les hubiéramos pateado las nalgas hasta cansarnos, y no.
5: Pero
3: no
5: tuvo, tuvo llegada el equipo mexicano, tuvo un gran funcionamiento. Tenemos tremendos jugadores, güey. Julián Quiñones, qué pedazo de jugador es. Tremendo. Eric Lira, casi hizo la mitad del gol con una recuperación
3: Brian
5: increíble.
3: Brian Gutiérrez también la rasuró, pero tiró, o sea, le salió todo colado. El tiro creo que fue al poste.
5: Pero muy bien, tu compatriota de allá de Illinois, porque allá nació Brian Gutiérrez.
3: El buen Brian, el Brian de Chicago, y luego pues Raúl mete el segundo, espectacular también. Y
5: ¡qué momento!
3: Muy sufrido ese segundo gol, porque no llegaba, güey.
5: Un tremendo cabezazo certero del gran Raúl Jiménez. Y cuando mira al cielo.
3: Yo no me sabía el asunto de que este hombre, porque sí es un hombre, güey, tiene una lesión en la cabeza de un cabezazo que pues, lo pudo haber matado. O sea, que le tuvieron que hacer una cirugía de emergencia, y yo decía, ¿qué trae este güey? ¿Un parche de pirata ahí o qué? Y no, es una placa, protección. Y es una banda que le protege esa lesión, y lo metió de cabeza, güey. Esos son tanates, cabrón.
5: Así es, y su padre pelochas. Que falleció hace 3 meses, y por
3: además,
5: eso
3: güey.
5: Lloraba y apuntaba al cielo después de muy meter bien. Ese gol, su primer gol en un mundial.
3: Muy emotivo.
5: Un momento increíble, los cielitos lindos en el Azteca, la caída de los sombreros. Fue algo verdaderamente emotivo, memorable. Yo me sentí muy orgulloso de ser mexicano, siempre me siento orgulloso, pero además, realmente aquí sí se superaron las diferencias. No hay que el Chairo y el Fifí. Todos somos una gran nación mexicana. Se sintió eso. Y para eso es bueno el mundial y el
3: disfrutamos
5: fútbol.
3: Disfrutamos del fútbol, pero digo, al rato hablamos del lado de nuestros gobiernos, sobre todo el gobierno de la Ciudad de México y lo que tuvieron que hacer, que fue cortar la movilidad de media ciudad. O sea, tuvieron que meter parches por todos lados porque su monstruito ese que tienen en la CENTE.
5: Ahí vas luego, estamos en la gloria del fútbol.
3: No, bueno,
5: y vas
3: Tú mencionaste el asunto de que estamos todos unidos para el fútbol, sin duda, como mexicanos, sin duda, pero pinche gobierno omiso.
5: Bueno, antes de que
3: gobierno
5: hables
3: chaqueto
5: del
3: que
5: gobierno omiso
3: en la Ciudad de México.
5: Y puñetero que dice
3: chaqueto,
5: que tenemos.
3: El puñetero que tenemos.
5: Esto se escuchó en el Estadio Ciudad de México, posterior al encuentro.
3: Se los dimos capeado, relleno, en salsa roja, como se les presentó el chile.
5: Y el que pica.
3: Ahora, los sudafricanos, yo los vi en su enojo, en su frustración, pues muy sucios. O sea, pegadores y pateadores, innecesariamente.
5: El pobre Piojo se llevó un cachetadón y totalmente innecesario, un zap
3: oye,
5: en la
3: oye, pero un cachetadón, no, fue, o sea, le hicieron una carga y luego el güey lo baja como de la, entre la, le pega como con la muñeca en la nuca y le pone la mano en la cara, un zape guajolotero,
5: sí,
3: cachetón, no sé qué fue. Y luego la expulsión innecesaria, carajo, Montes, de, o sea, de veras, güey. Aprendí algo, que lo tuve que aprender con Pati Cantú, menseándome, a la cual, de verdad, le mando toda mi admiración. Qué buen programa.
5: Es lo máximo, Pati Cantú, te amamos, Pati. Qué increíble nos la pasamos ayer en el programa, estará con nosotros en la delantera. No se la pierdan, es que es excepcional, Pati Cantú.
3: Es que además sabe muchísimo de fútbol, entonces estaban ella y Lati, dos personas que sí saben de fútbol, y yo en medio, que no sé nada. Hablando de que se hizo expulsar, porque yo siento que sí se hizo expulsar Montes, era innecesario.
5: Totalmente.
3: Pudo haber dejado su confianza en el portero y dejar pasar o hacer una carga más leve al jugador, pero bueno, ahora ya tiene tarjeta roja y no va a jugar en el siguiente partido contra Corea. Y entonces llega hay tres capitanes, esto yo no lo sabía. Y le pregunto a Pati, ¿y qué opinas? Y me dice, pues no es de opinar, güey. O sea, así es.
5: Así es. No, es una cuestión de opinión.
3: Sartenazo en los dientes. Qué bruto, güey. Pero por eso les invitamos a que escuchen la delantera y la vean. Si la quieren ver, se puede ver. Si la quieren escuchar, la pueden escuchar. Vamos a estar por en YouTube, 20 medios.
5: En Claro Sports, en Claro Televisión.
3: A quienes les mandamos un saludo, por cierto, en Claro Sports, que estamos ahí invadiendo su casa.
5: Y nos han tratado toda la
3: Nos han tratado muy toda agradecidos. Madre. Nos han dado, ayer me dieron hasta una gorra para usar en el programa porque no tenía yo camiseta del fútbol, de la selección. Entonces, gracias a Claro Sports. Imagen Televisión también tuvo un resumen de la delantera en el lugar de Qué Importa. Ahí está todas las noches si nos quieren ver. Y bueno, pues estamos en todas estas estaciones que nos hacen el favor de repetirlo.
5: La Qué Buena, W Radio y Los 40.
3: Y todas sus repetidoras en el interior de la República. Porque es el interior, si México está, o sea, la Ciudad de México está como que más adentro que todo lo demás y los estados son el interior. Nunca he entendido ese dicho. Es raro.
5: Pero bueno, damas y caballeros. Ahorita te digo por qué, te recuerdo por qué.
3: Ah, ok.
5: Sí, pero bueno, vamos a entrarle ya. Fue la inauguración ahora en Canadá. Estuvo Alanis Morissette, Eliana, Michael Bublé. Y pues hicieron
3: como
5: una...
3: Que les valió madre, ¿no?
5: Como que no hay espíritu mundialista en Canadá y en Estados Unidos como lo hay en México.
3: Estuve viendo un análisis de nuestra amiga Andy Legarci, que no se la pierdan ahí en sus redes sociales, Red Flamingo. Hizo un análisis muy interesante del por qué está tan desguanzado y tan desorganizado y como que tan falto de espíritu este mundial, que es la primera vez que se hace entre tres países. Esto se pactó ya hace muchos años, según entendí, hace como 7 u 8 años.
5: En el gobierno de Peña Nieto todavía.
3: Y entonces había un espíritu muy distinto entre Canadá, Estados Unidos y México. Había esta idea de presentar a los tres países como un bloque, así como no sé, la Unión Europea, presentar un frente común, comercial,
5: pero llegó pues, Trump ideológico, y amistoso. Todo.
3: Sí, entonces ahora Estados Unidos está enemistado con Canadá durísimo, ¿no? Porque decía que los vamos a convertir en el Estado 53. Pues no digas mamadas, güey. Y luego a México, pues nos ha tratado con la punta del pie, ¿no? Donald Trump. Bueno, ahorita nos está haciendo unos favorcitos, ¿eh? Presionando a nuestro narcogobierno. Pero bueno, la verdad sí, güey. Qué bueno, che, narcogobierno. A ver si se ponen listos, güey.

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1: La una con 13 minutos.
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1: En avión, que lo mande Elon Musk en uno de sus cohetes, que ya es el primer trillonario de la historia. Ahorita hablamos de eso, pero.
2: Bueno, trillonario en Estados Unidos, billonario en México.
1: Bueno,
2: ¿no?
1: Pero gana un millón de dólares por minuto. Y, no sé si es correcta la estadística, pero Elon Musk, en lo que llevamos hablando, ya se metió.
2: Más de lo que vas a ver junto en toda tu vida.
1: 15 millones de dólares, llevamos 15 minutos de programa.
2: Sopas. Bueno, vamos a escuchar lo que dijo Claudia Sheinbaum acerca de las amenazas de Trump.
3: Oh, yo creo que el T-MEC se va a mantener. En todo caso, Estados Unidos lo que quiere es ciertas condiciones para México y ciertas condiciones para Canadá. Es mi punto de vista. Ayer el presidente Trump dijo algo que ha dicho ya en otras ocasiones, no es nuevo, que el T-MEC es mejor que el T-LECAN, cosa que nosotros también creemos lo mismo, y pues que no sabe si lo va a renovar o no. Pero también es parte, pues, del proceso de diálogo que estamos teniendo con ellos.
1: De diálogo. Muy bien, presidenta.
2: Esta es la Claudia Sheinbaum que me gusta. La Claudia Sheinbaum de la cabeza fría, sensata, incluso elegante al hablar.
1: Cuando está hablando de cosas importantes.
2: Y con los temas de los narcopolíticos, eso no me encanta.
1: Cuando está defendiendo criminales, a mí nada más me irrita. Pero ahorita, señora presidenta, estoy totalmente de acuerdo con usted. Su análisis a mí me parece preciso.
2: De acuerdo. Sin duda. Por otro lado, le preguntaron, va a haber próximamente una reunión de seguridad entre el gobierno de México y Estados Unidos, algo muy importante, y le preguntaron si se iba a tocar el caso de Rocha Moya, ¿verdad? El gobernador con licencia de Sinaloa, señalado por con gravísimas acusaciones. Adelante, presidenta, ¿se va a tocar el caso de Rocha Moya?
3: Vamos a insistir, por supuesto, en el asunto de las pruebas. Ya vamos a dar posteriormente más información sobre este tema, pero no se toca ese tema porque lo que se toca allí es lo que está en la agenda del entendimiento que se tuvo hace pues cerca de 8 meses, yo creo.
4: Dale, ¿a qué se refiere de palabras? Cuando dice que vendrá más información sobre el caso Sinaloa.
1: A ver, ¿vieron eso?
2: Bueno, ya,
1: la presidenta. Che, un restaurante para una ensalada de ni madres. No contestó nada, dijo una cosa incomprensible y luego dijo
2: No dijo algo incomprensible, dijo vamos a solicitar las pruebas.
1: No dijo nada con muchas palabras.
2: Había un plazo de 60 días que a partir de la presentación de la orden de aprehensión para presentar las pruebas. No se han cumplido los tiempos legales, ya llegarán. Pero eso, pues ella dice que no se va a abordar este tema. Se le va a dar seguimiento a lo hablado hace 8 meses, y hace 8 meses el tema Rocha Moya no estaba en la agenda.
1: Me recordó a Polis, de da, da, da, y con esa me la saco.
2: No, es que ni pones atención, güey. Sí dijo algo claro y comprensible.
1: A ver.
2: Y nada más la quieres desprestigiar. No, tampoco es para
1: fue
2: tanto.
1: Una ensalada de palabras y un sinsentido, güey.
2: Si quieres, te lo resumo.
1: ¿Para
2: qué lo quieres otra vez?
1: Se hizo como que le habló la Virgen. Se hizo, digo, perdón, con todo respeto, pero se hizo güey. Todos nos hacemos güeyes en algún momento y aquí la presidenta se tuvo que hacer.
2: O sea, dijo.
1: ¿Ya?
2: Ya,
1: ya, ya, ya, ya. Ahí está, ahí está, ahí está. Eso es lo que dijo. De du. No dijo nada.
2: Bueno, hace unos días Coahuila se vistió de verde, blanco y rojo. Hubo elecciones y en los 16 distritos que hay en Coahuila ganó el PRI. Y los priistas luego, sí, ya le estamos plantando cara a Morena, y este es el principio del fin. No, no se ilusionen. Hace 100 años que el PRI gobierna en Coahuila. Es un estado de la República en el que jamás ha habido alternancia. Okay. Hubo una buena conducción política del gobernador.
1: Pero igual perdió
2: Morena, ¿no? Sí, como siempre, nunca ha ganado en Coahuila, jamás.
1: Bueno, pero perdió Morena, ¿no? O sea, lo puedes ver de dos maneras. Puedes echarle porras a Morena o puedes decir, perdió Morena.
2: Muy bien, lo que estoy diciendo muy bien, si quieres tú, el gobierno coahuilense bueno, priista.
1: Les dieron una patada en el culo.
2: De ahí a que se suba todo el priismo nacional, o lo que queda de él, y decir que este es el resurgimiento del partidazo.
1: Y no me digas que no es lo que tienen que hacer. ¿A ti qué tanto te gusta la realpolitik?
2: Es lo que tienen que hacer. Es lo que tienen que hacer.
1: Pues sí, entonces, ¿qué te extraña? Digo, a mí el PRI me cae en la punta, ¿eh?
2: Sí, súper mal.
1: Lo mismo que Morena, que también me parece un acto de bandoleros. Pero
2: por cierto,
1: bueno,
2: ya se habla de señalamientos en contra del gobernador priista de Durango, también por vínculos con el narcotráfico.
1: Pues que se lo atoren, cabrón. O sea, que se los atoren a todos.
2: Si es culpable, ¿no? Por supuesto.
1: Si son del PAN, si son del PRI, si son del partido, que me da igual.
2: También,
1: pero ya estuvo bueno de que nos estén robando el dinero estos hijos de la tiznada.
2: Pero bueno.
1: ¿Ya viste que el alcalde de Metepec ahora sí ya lo van a investigar bien y bonito?
2: Después
1: el espanista. En un club después, deportivo con armas.
2: El desplante adentro, horrible, que yo no sé qué estaba pensando ese güey.
1: Tampoco.
2: Llegar con armas largas, intimidar gente.
1: Y tiene un entramado de empresas gigantesco. Bueno, pues entonces que se lo abrochen a él, que se abrochen a todos los que hacen las cosas como los que no violen las deben la hacer. Ley.
2: Pero bueno, los priistas ya enardecidos caen en excesos como este en el que incurrió el senador Moreira. Adelante.
5: Creo que Morena en Coahuila dio las nalgas. 16-0, lero, lero. Con permiso.
1: Pues mira, igual de corriente sería el discurso de un morenista, porque ya los he oído todos y son, la verdad, son una bola de ordinarios, son un montón de nacos. Esto que acabamos de oír me parece por parte de un representante, de un gobierno, de un partido, un legislador, me parece grosero, me parece naco, me parece ordinario, pero pues esos son, porque una gran parte de nuestra clase política está conformada por unos pinches pelafustanes, güey, lo son.
2: Sí, sí,
1: gente
2: sí.
1: De mal gusto, de mala cuna, de mala educación.
2: De la República, güey, por favor, sí, es la máxima tribuna de la nación.
1: Morena
2: dio las nalgas.
1: Pues sí. Entonces te digo, estamos en manos de gente que además de todo, o sea, además de ladrones, además de o sea, no son dignos de confianza, además de que son taimados, come cuando hay, acomodaticios, sátrapas y demás, también son una pinche bola de nacos, güey.
2: Bueno, yo tengo una pregunta. ¿Cómo le hizo el Estaca para obtener este programa?
5: Dio las nalgas.
2: ¿Qué hizo Sudáfrica en el Estadio Azteca?
5: Dio las nalgas.
2: Pues sí, es que no puedes dejar.
1: ¿Qué hizo Melania Trump para hacerse ciudadana estadounidense?
5: Dio las nalgas.
2: ¿Quién? Melania Trump.
1: Bueno, ya. Dejémonos de estupideces de que si dio las nalgas o no. Eso es una artera chistecito de nuestro programa. Ya
2: ¿qué hizo mi prima para embarazarse?
5: Dio las nalgas.
2: Bueno, la presidenta de México no fue al Estadio Ciudad de México. No fue tampoco al Fan Fest. No llegó.
5: Pues no llegué.
2: Yo creo que fue para fintar, ¿no? Había medio millón de personas en el Zócalo. Hay unas imágenes brutales de cuando cae el gol y todo el Zócalo bailoteando, brincando.
1: Además, lloviendo. Hay unas imágenes de la lluvia con rayos cayendo. La gente. Además, la gente pues ya se había bebido, ¿no? Un poco. Entonces, yo de repente vi unos güeyes aventándose en el agua que corría en las banquetas, que es el agua que arrastra aceite, caca de perro, suciedad, y ahí estaban tirándose
2: nadando en los chorros
1: felices.
2: De agua, los ríos de agua.
1: No, en la calle que corre en el arroyo vehicular, güey, no hay agua más puerca que esa, güey. Y ahí estaban.
2: El júbilo mundialista y el triunfo de México, es que necesitábamos estaban esta alegría.
1: Estaban hasta el cúbilo. ¿Sabes qué? Eso sí, hay que decirlo, nos hace falta unas alegrías en como dice Marta de Baile, unas alegrías, y fue una alegría para todos, o sea, yo creo que todos gozamos viendo a México hacer lo que tenía que hacer. Que por cierto, hay que celebrar que es la primera vez que ganamos un partido inaugural, hasta donde entiendo. Corrígeme.
2: La maldición.
1: La primera vez.
2: Llevamos cinco derrotas, dos empates. Por primera vez se gana en el partido inaugural. Qué bonito, qué maravilla. Pero bueno, la presidenta también se tomó tiempo para felicitar al Tri por su triunfo en el partido contra Sudáfrica en la inauguración del Mundial de Fútbol 2026. Adelante, presidenta.
3: El juego buenísimo, ya saben, ahí siempre salen todos los expertos en fútbol. Buenísimo, felicidades a la selección. Y además, no solo por cómo jugaron, sino la alegría que le dieron al pueblo de México, a todas y a todos los mexicanos.
2: Sí, gracias, la verdad estuvo muy bien.
1: Muy bien.
2: Ella sí sabe de fútbol. Le va
1: gracias,
2: Pumas.
1: Capitán Obviedades. Está bien.
2: Está bien, güey. No lo harías tú si fueras presidente, salir a agradecerle por el júbilo a todos los mexicanos.
1: Discúlpeme, doctora, yo entiendo que en mi trabajo se necesita hacer ciertas cosas, como ser soez y pasado de liana. En el suyo entiendo que a veces tiene que decir obviedades. Adelante, lo hace muy bien. Fíjate, nos escribe Cuco, @CUXK. El Cuco dice, fútbol en Estados Unidos, fútbol americano, el nombre ball, originalmente esférico, ahora es nada más para baseball, fútbol y el fútbol.
2: Básquetbol.
1: Pero foot, o sea, la palabra foot, F-O-O-T, es la unidad de medida del balón. Al parecer mide un pie el balón de americano, según dice Cuco.
6: Y además de todo, pues está todo hecho en medidas imperiales.
2: Encima, ¿no?, de todo, la pésima idea de conservar la unidad imperial.
1: Sí. Bueno, pero así mandaron imperial. Cohetes a la luna, güey. Con unidades. Yo no saben el trabajo que me ha costado.
2: Eso es verdad.
1: Yo vivo ya hace casi 20 años en Estados Unidos. Pero aún cuando voy al súper, cuando quiero pedir jamón, no sé si me van a dar 3 kilos, porque no manejo bien los pounds, los quarts.
2: Es que el sistema métrico decimal es una genialidad del ser humano.
1: ¡Claro! Es buenísimo.
2: Todo gira alrededor del agua. Un litro de agua pesa 1 kilo.
1: Correcto.
2: Un metro cúbico de agua pesa 1 tonelada. El agua hierve a los 100 grados, se congela a los 0 grados. Las calorías es la energía que necesitas para elevar en 1 grado centígrado 1 gramo de agua. Y así sucesivamente.
1: Pero esto es sencillo. Pides, me da 1/4 de leche y yo necesito 0.5 litro, 1/4 de litro, 3/4 de litro o 1 litro. Es mucho más fácil, mucho más comprensible. Y 1 litro es 1 kilo, como bien dices.
2: Dame una pinta.
1: Dame una pinta, dame 1 quart, dame
2: una onza,
1: no sé cuántos gramos, dame onzas. Esto mide 1.5 pulgadas, 1 pulgada y 3/4.
2: Pero hay onzas líquidas y onzas media de peso, otra de volumen. Pero bueno, así mandaron cohetes a la luna.
1: Cohetes a la luna y tienen el ejército más poderoso del planeta, pero bueno, quién sabe si ya,
2: No, sí, China, por mucho todavía.
1: China. No, ya.
2: Bueno, el top ten del día de hoy se va a llamar frases que puedes decir en el mundial y en el sexo.
1: Frases que puedes decir en el mundial y en el sexo. ¡Ay, ya! ¡Estás fingiendo! ¡Levántate!
2: ¡Wow! Se paró rapidísimo. Frases que puedes decir en el mundial y en el sexo. @lacornetafm. Volvemos en un momento.

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3: La una con 37 minutos.
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32: La una con 45 minutos.
33: Claro que nos dividiría.
34: Si tienes razón, qué bueno, ya que se acabe el mundo. Ya me tienen hasta la madre, además. Ya me tienen hasta el gorro con sus idioteces. No parece nadie ponerse de acuerdo. Es horrible. Hoy en la mañana fuimos, Eduardo y yo, muy lejos, para mis estándares.
35: Bueno, es que nos pasamos, además, la salida.
34: Acabamos en Naucalpan. Saludos. Y de verdad, saludos. Pero quisiera yo hacer notar que tenemos que mejorar nuestra interacción los unos con los otros. Nadie te deja pasar. Todo el mundo se te cierra. Todo el mundo está mentando la madre al otro. De veras, ojalá y caiga el cometa y se extingan todos, güey. Ya. Suficiente.
35: Bueno, si no te gusta, vete tú. ¿Por qué nos tenemos que ir todos de esta fiesta? A mí me gusta el planeta.
34: Pasamos abajo de un puente y ¿qué? Sí, cómprame un bubulubu, ¿no? ¿Qué? Ah, o sea, no, güey. Con una navaja.
35: Eso no pasó.
34: Es que ya cómprame un bubulubu, ¿no? ¿Qué? No me asaltes. No, ¿cómo no? O
35: sea, el apocalipto.
34: ¿Por qué, güey? ¿Por qué tiene uno que vivir con ese miedo? Pero bueno.
35: Vamos a los espectáculos. Brincos Dieras, el gran payaso mexicano tan exitoso, creador del Chamoy. ¿Sí sabes qué es el Chamoy de
34: El Chamoy
35: de
34: me parece Dieras, horrible. ¿No? Sí, que a Brincos Dieras.
35: Un piquete azteca.
34: Pero se lo propinó un niño alguna vez que le picó el anís durante una
35: fiesta infantil.
34: Cuando él estaba repartiendo el chamoy y ahora el chamoy lo aplica él. Pues dice ahora Brincos Dieras que va a ir al partido de México a hacer algo horrible. ¡Algo horrible! Viene Brincos Dieras.
36: Oye, sí, no, la verdad estoy ansioso, compadre. Voy a venir al primer partido aquí en el Estadio Azteca. Ya tengo ahí mis boletos, compadre. Y de los caros, de esos que el jugador se acerca a tiro de esquina y le voy a hacer así, chamoy.
37: Oye, Brito, ¿cómo sería la celebración perfecta para el gol?
36: Con un chamoy, compadre, así que le hagan así todos.
35: Pobre hormiga González.
34: Oye, pero a ver. Estoy escuchando que Brincos Dieras, que sí tiene los recursos como para comprarse los boletos más caros si quiere del mundial, va a comprarlos solamente para vejar y atacar sexualmente a Raúl Jiménez o a cualquier otro jugador de la selección. ¿Por qué? ¿Por qué el deseo? ¿Por qué el deseo de picarle? ¿Y por qué le hace tanta gracia al mexicano de a pie como a mí? Sentir que va a ir el payaso a picarle el fundillo a no sé quién, o sea...
35: ¿Por qué?
34: ¿Por qué?
35: ¿Por qué? ¿Por qué?
34: Yo tampoco lo entiendo.
35: Ah, le picó el fundillo. Bueno, está bien. Ahora, continuando con la información de los espectáculos, me parece muy buena la propuesta que hace nuestra compañera, querida compañera, conductora de deportes, Gina Holguín.
34: uno de los grandes portentos de la genética mexicana, yo le decía Marvel y no, creo que no me equivoqué, una mujer inteligente, bellísima además y muy divertida, nos tiene una nueva propuesta, a ver qué dice Gina.
35: Tiene toda la razón en lo que dice Gina Olguín.
34: A ver, vamos a ver.
4: Tengo una propuesta, una nueva ley para nuestro país, que debería de haber un, no sé si se llame fideicomiso o cómo, pero para la pareja. Pon tú que ella, la pareja pues decidió casarse, tienen hijos, ella se dedicó más al hogar, y pasa muchísimas veces que cuando se separan, ella queda como obsoleta en muchos aspectos. Ya
35: claro,
4: no, a lo mejor
35: porque
4: en la
35: no pudo estudiar, todo, no pudo estudiar,
4: no pudo desarrollarse en su carrera, y el hombre sí. Y entonces muchas veces pasa que, ay, sí, lo tuyo es mío y lo mío.

0: Moro, del enculamiento.
1: No sé si el nombre es bueno, pero la verdad me parece una buena idea, porque si las mujeres, las mujeres que se dedican al hogar y que dan todos esos años de su vida sin, por ejemplo, poder tener un trabajo, avanzar su carrera,
2: ahorrar,
1: poner un negocio, ahorrar o lo que tú quieras, sí, muchas veces cuando llega el momento de decir adiós, pues quedan mal paradas en lo económico. Me parece que Gina tiene un muy buen concepto ahí. ¿Y sabes qué? Si algún banco... Aunque se supone
2: que la ley en México ya protege a las mujeres. Recuerda lo que estábamos platicando hoy en la mañana. Estábamos hablando de una persona que conocemos, una mutua amiga, que se divorció. Y yo le pregunté, y bueno, ¿y el ex sí da lana? No, güey. Se pasan todo entre la familia y acá para que no le llegue ni un centavo a la pobre ex esposa.
1: Correcto, correcto.
2: Y eso existe en todo lado, porque la ley supuestamente ya protege a la mujer divorciada.
1: Pero a la mujer divorciada no con hijos. A la mujer divorciada con hijos. Si no tienen hijos, por ejemplo, hay menos protección todavía. Yo creo que, digo, más allá de que el gobierno se encargue de esto, estaría muy bien que las parejas que se casan, pues lleguen a un acuerdo. Si yo me voy a estar en la casa todo el tiempo y no voy a avanzar mi carrera, o voy a tener
2: este
1: hijos,
2: es mi número, por ejemplo, de cuenta, y deposítame una parte de tu sueldo mensual.
1: Es que creo que sería lo justo, porque además quien se encarga de la casa y de las labores de la misma, pues está de desarrollando un trabajo. Está desarrollando un trabajo prácticamente.
2: No remunerado, pero
1: no remunerado. Y entonces sí es muy injusto, como bien dice Gina, que la mujer quede, pues, ahora sí que desvalida, desamparada y desarmada en el caso de un divorcio. O sea, no es mala idea, ninguna mala idea. También, digo, ese tipo de cosas, cuando organizas un poquito mejor tu vida, pues también puedes hacer, por ejemplo, un portafolio de inversión en el cual se mete un dinero que es de los dos y se pone y se pacta y se deja por escrito cuánto de ello debe de quedar para cada uno. Creo que eso es algo que debe de hacer una pareja moderna. Hablar las cosas claramente. También luego dicen, ay, no, qué feo estar hablando de dinero, qué poco romántico.
2: Importantísimo.
1: No sean güeyes.
2: Es difícil. Pero hay que hacerlo, hay que tener esas pláticas incómodas.
1: ¿Tú te hubieras quedado de jefe del hogar y que trabajara tu esposa?
2: Lo hice durante un año cuando mi hija mayor tenía como cuatro. Su mamá se fue a trabajar tiempo completo y yo fui Mr. Mom, el señor mamá.
1: ¿Y fuiste feliz?
2: Estuvo muy pesado, güey. Yo la llevaba, iba a fiestas infantiles y eventos escolares y era yo el único papá. Y ahí con...
1: Mira, yo la verdad, si me vuelvo a casar, me voy a casar con una mujer muy joven y riquísima para que me mantenga.
2: Suerte con eso.
1: Súper acaudalada y aparte súper rica, que me mantenga y yo no tenga que hacer nada, solo este programa. Porque es que con lo que me pagan de este programa, pues no se puede vivir, ¿no? Entonces, solo no, este programa por mi diversión personal. Y además, ¿de dónde voy a sacar dinero para comprar y quemar una línea, güey? O sea, necesito
2: dinero. Línea, el auto eléctrico que acaba de lanzar el gobierno mexicano.
1: Correcto.
2: Que no lo han lanzado, nada más lo presentaron, todavía no está a la venta.
1: Ahorita lo que lanzaron fue baba de perico, ¿no? Ahorita lanzaron.
2: No, ya lo mostraron, ya existe.
1: Sí, claro. ¿Y lo viste que lo encendieran? Sí, lo viste que lo prendieran.
2: Sí, lo vi moverse.
1: Ándale, lo viste moverse.
2: Pues de eso se trata, es un...
1: Se movió, güey.
2: Móvil.
1: Funciona, automóvil. Se movió. ¡Guau!
2: Se movió,
1: gobierno.
2: Se moviente.
1: ¡Guau, gracias, gobierno! Payasos. Ok, está bien.
2: Bueno, ¿qué más tenemos en el mundo de los espectáculos? Oye, una nota horrible, no sé si la vieron, del alcalde panista de Metepec que llegó con armas largas a un tema.
1: Amagar a otra persona y golpeando gente y rompiendo una puerta. Y además de todo, pues yo no tenía el radar a este alcalde de Metepec, que además
2: pero
1: de todo.
2: Espantoso aparecía, lo que hizo.
1: Tiene una colección de autos exóticos gigantesca. Otro de esos políticos que dices, bueno, ¿de dónde sacan dinero para vivir así? Y luego, ¿de dónde le salió la idea de irrumpir en un club deportivo armado y con guaruras para golpear a otra persona?
2: Wey.
1: Yo lo que no sé es por qué no está detenido.
2: De uso exclusivo del ejército.
1: ¿Por qué no está detenido?
2: Porque tiene fuero, güey, pues es alcalde. Pero
1: bueno, sí.
2: Pero están en eso. Porque me pareció que fue una arbitrariedad, una ilegalidad, una cosa horrorosa.
1: Oye, pero a ver,
2: lo que
1: espérame.
2: Hizo, ya salió a dar disculpas.
1: Muy malas, por cierto, muy chafas, diciendo que él iba para acabar con una acción, una agresión. Oiga, perdón, usted no es policía, señor alcalde de Metepec, que no me acuerdo ahorita cómo se llama, pero me pareció realmente una de esas estampas de México que dices...
2: Feísimo.
1: Esto es una de las cosas más problemáticas que tenemos, ¿no? O sea, el alcalde, ¿por qué se siente cómodo irrumpiendo en un
2: Fernando
1: lugar
2: Flores,
1: con,
2: es el alcalde
1: con gente armada, amenazando con subametralladoras a otro ciudadano? ¿El alcalde cree que está por encima de la ley?
2: Qué abuso de poder, qué arbitrariedad.
1: Sí. Parece que la presidenta incluso ya habló del caso, y siento yo

0: este alcalde de Metepec sí debería de enfrentar de alguna manera algún tipo de cargo, algún tipo de responsabilidad, porque no puede salir, esto no es el viejo oeste, para que salgas a la calle a amenazar gente con ametralladoras.
1: Con tus guaruras, no, una cosa fea.
0: No, pésimo. Y además de el tipo ataviado, vestido con ropa, porque ya sabes, ¿no? Que no pueden más que demostrar que tienen mucho dinero, ¿no? Entonces, cubierto de ropa carísima.
1: De marcas.
0: Y la gente, de esa gente.

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1: La 1:55.

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1: Las 2 en punto.
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1: Las 2:04.
2: Nunca, que eso no pasó, que no fue, que no sucedió.
3: Pues él dijo que hay líderes que hacen mucho mejor trabajo en otras naciones que en Estados Unidos. Por ejemplo, México. El actor de 76 años, nacido en Filadelfia, aplaude la gestión de Claudia Sheinbaum, presidenta de México, y la califica como una líder real en comparación con lo que están viviendo allá en Estados Unidos.
2: ¿Qué temeraria es la ignorancia, ¿no? ¿Qué temeraria es la ignorancia? No tener la menor idea de las realidades políticas de un país, pero abrir el hocico como si supiera, ¿no? El señor Gear, lo que realmente sucede en México y cómo suceden las cosas.
3: Ah, y tú sí sabes, ¿no?
2: Mucho
3: ¿sabes
2: más
3: que Richard Gere sobre lo que pasa en
2: sin
3: México?
2: Sin duda. De política mexicana, mucho.
3: De acuerdo contigo.
2: Mucho.
3: Ah, por supuesto. Dijo Richard Gere, ¿no? A un periodista mexicano que estaba entrevistando. Tu presidenta Sheinbaum es una persona diferente. Parece ser directa, inteligente, científica, empírica. Quiere la verdad. Científica o empírica. Pero bueno, se comunica bien y con habilidad. Así que tienen un líder en México muy superior a lo que tenemos en los Estados Unidos.
2: Bueno,
3: estoy de acuerdo con Richard Gere.
2: Totalmente. Lo que tienen Estados Unidos ahorita es un chiste malo, es una caricatura, es un insulto a la inteligencia de cualquier persona. Lo que tienen en Estados Unidos es un energúmeno de o sea, es como si fueras a describir todas las características que son feas en el estadounidense. Este señor es una especie de resumen de todas.
3: El estereotipo completo
2: del gringo
3: pasado
2: de liana. Ignorante, pasado de liana, fea persona es la que está presidente.
3: Bueno, se apareció mi tía de pronto. Una persona muy fea, Eduardito.
2: Lo es, Eduardito. Una persona muy fea, porque además es mi presidente allá, es una cosa horrible. A mí me da vergüenza.
3: Y dice Richard Gere, este gran actor, el presidente que tenemos en Estados Unidos ahora mismo está infectado con una enfermedad que lo hace mentir constantemente.
2: ¿Y sí?
3: Pues eso es de todos los políticos, ¿no?
2: No, pero es que fíjate que Donald Trump sí, para que veas, ha dicho cosas, o sea, por poner una, no va a haber guerras conmigo, yo voy a acabar con las guerras, no a provocarlas. ¿Qué tenemos ahora? Yo voy a hacer que la economía sea maravillosa. ¿Qué tenemos ahora en Estados Unidos? Una economía del carajo. ¿Qué tenemos? Los precios de la gasolina por los cielos. ¿Por qué? Porque decidí provocar un conflicto que cerró el estrecho por donde pasa el porcentaje más grande de petróleo que usamos en Estados Unidos. O sea, de veras, güey.
3: Por suerte aquí en México la gasolina está a 10 pesos, como nos prometieron. Ah, no, perdón.
2: Es otra, ¿no? De esas que no jaló, güey. Bueno,
3: también dijo Richard Gere sobre Trump. Tenemos a un presidente que es completamente incompetente. Parece que no tiene ni un poco de empatía. Es un bully, pero ni siquiera uno divertido. Parece que no hay ninguna inteligencia ni estrategia detrás de lo que hace.
2: Uno divertido. ¿Cuáles son los bullies divertidos, güey? O sea,
3: no sé.
2: Richard Gere está medio raro ya también.
3: Está medio raro, mejor, Richard Gere.
2: Su mejor que nos vea con sus
3: de la política
2: ojitos cerraditos así. Y nos enamore con su carita de como que no hace nada. Ay, sus ojitos acá.
3: Ya tiene 70 y tantos años, pero en sus buenos tiempos traía cachetando la banqueta medio planeta, Richard Gere.
2: Sin duda, pero
3: con Pretty Woman, Mujer Bonita.
2: Como todos, pues con el tiempo se ha vuelto un viejo mamón. Igual que
3: ¿Cómo,
2: yo.
3: ¿Cómo quién?
2: Como todos.
3: Como alguien que yo conozco bien.
2: ¡Ay, un viejito, mamón! Y así, ¿no? Entonces, pasa nada. Richard Gere. Mira, yo creo que, ya hablando en serio, siento que en Estados Unidos, como en muchas partes del mundo, se quedaron con la idea, muy relevante, por cierto, y eso sí, históricamente relevante, de que tenemos a una mujer en la presidencia. De que tenemos a una mujer que, además de todo, pues se vende como una científica y demás. El único problema es que lo que en realidad tenemos
3: lo ha hecho bien.
2: Sí, pero también tenemos en presidencia, y tú lo sabes, y creo que todo el mundo lo sabe, pues es una persona que está de alguna manera siendo la lugarteniente de nuestro expresidente, opino de ese güey, ¿no?
3: Yo creo que hay un frente común. Aunque la presidencia es unipersonal.
2: Debería de ser.
3: Dos miembros en la presidencia.
2: ¿Qué hace el expresidente sacando cartitas como la de la semana pasada? Saliendo a calificar el trabajo de la presidenta y a dar su opinión. Usted ya estaba en el retiro, ¿no? Usted ya cállese.
3: No, él dijo si había necesidad, él reaparecería. Y como no va a haber necesidad en este momento de injerencismo, intervencionismo.
2: Deberíamos entonces tener la ganso señal o la PG señal, güey, para que salga de su madriguera. Sí, va a poner una luz en el cielo y que salga
3: un peje lagarto.
2: Una, su caricaturista, esa chocante de como el dibujito de caricaturita con el gallito en el pelo y la cara de idiota. Esa deberíamos de tener.
3: Ya. Bueno, nada más para tu alegría. Ajá. Eso ya no tiene que ver con los espectáculos. O sí, aunque es un espectáculo un poco lamentable. Antonio Atolini quería ser diputado allá en Coahuila y perdió. Alcanzó el 22% de la votación, la priista Verónica Martínez el 62%, o sea, casi el triple de votos que Antonio. Y Antonio se lava la carita diciendo esta frase: no hay nada más obradorista que levantarse de una derrota. Mira. O sea, yo sí perdí, pero también Andrés Manuel perdió 2018.
2: Pero imagínate
4: que no hay nada más.
2: O sea,
4: obradorista que levantarse de una derrota. Y aquí no se rinde nadie. Muchas gracias. Muy bien.
2: Qué padre. Creo que me imagino que cuando llegó a casa de sus papás, ahí vive, hasta donde entiendo todavía.
3: No vive en casa de sus papás.
2: Le hicieron su pastelito de limón, del que más le gusta, y así, ¿no? Al nene. A mí me parece que este amigo nada más es el hazme reír, pero bueno.
3: No, pues tiene algunos puntos interesantes. A mí me ha parecido buena su carrera, pero en este momento pues sí falló del todo. Íbamos a hablar de Belinda, que sorprende a sus seguidores al revelar que le va a dar voz a Lilipad. Lilipad, cuya traducción es nenúfar. Estoy con lo correcto hasta aquí, te preciso.
2: Lilipad, su traducción es nenúfar, en efecto, así como en lo que vive Mario Delgado. Lilipad me imagino que es una rana, ¿no?
3: ¿Cómo se llama? Además de nenúfar, lirio acuático.
2: Exacto. Bueno, es que el lirio es otra cosa. Hay muchos tipos de lirio, es nada más hierbas que crecen. El nenúfar es mucho más específico.
3: Es más específico.
2: Es esta hoja plana y redonda, muy bonita, a
3: donde se posan las ranas. Y se sienta también Mario Delgado, el secretario de Educación Pública, a papar moscas.
2: Se va a acabar sentando en otra cosa, pero bueno.
3: Podría ser, no lo sé. Pero bueno, va a darle voz Belinda a Lilipad, este nuevo personaje de Toy Story 5. Me muero de ganas de ver Toy Story 5. 4, 3, 2, 1. Todas ellas nuevamente con mi pequeño. Ahora que esté un poquito más grande y pueda ver películas, voy a gozar cine infantil, fíjate, de nuevo.
2: Y a ver qué cosa horrible y canciones va a haber en el futuro para que tengas que oírlas 10,000 veces. Porque los niños pueden ver lo mismo 300,000 veces hasta que ya no lo soportas, ¿no?
3: ¿Sabes cuántas veces he oído Baby Shark?
2: Sí, claro.
3: ¿Y sabes cuánto amo esa canción de Baby Shark?
2: Baby Shark, Fue fenómeno mundial.
3: Sigue siendo. Por lo menos en la casa de todos ustedes, porque cualquier problema se irrita el niño, le pongo la canción y ya sonríe y baila.
2: ¿Con Baby Shark se acaba el pedo?
3: Sí, se acaba cualquier tipo de problema. Aprendes a amarlo esto. Súbele para que disfrute el estaca.
2: No.
3: La canción más reproducida en la historia de la humanidad es esta, Baby Shark. Nada ha sido más escuchado que esta canción. Incluso más que Despacito de Luis Fonsi o la que tú quieras.
2: Los que hicieron Gangnam esto Style. Que dijeron, vamos a hacer una cancioncita para niños ahí a ver qué pasa, y de pronto mocos que revienta alrededor del mundo, y por alguna razón curiosa, armónica, musical, las voces, no sé si la animación, la caricaturita, pues, pero los bebés del mundo reaccionaron de manera increíble a ella, y de pronto eres millonario, güey. Y eres el autor de la canción más oída en la historia, güey. Y es cosa.
3: Es una salvajada. Tiene 17,000 millones de reproducciones. 17,000 millones.
2: A ver, súbele. Ya, eso ya, es.
3: Sí, lo mismo otra vez. Pero es que a los niños les gusta la repetición, ¿no?
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1: Las 2:13.
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2: La salud mental ya no es un asunto privado, es una crisis pública permanente. Tras la pandemia de COVID-19, los trastornos emocionales se convirtieron en una realidad cotidiana que afecta a todas las edades. En nuestra entidad, el panorama es crítico. El secretario de Salud, Alejandro Calderón Alipi, reconoció recientemente que ocupamos los primeros lugares nacionales en depresión y suicidio. El dato más alarmante toca directamente a las nuevas generaciones. El suicidio juvenil es la manifestación más dolorosa de un sistema que está fallando en contener a sus jóvenes. Si bien las autoridades estatales abren espacios de atención, pláticas de prevención y canalizaciones a través del IMSS-Bienestar, la estrategia médica es solo una parte de la solución. No basta con diagnosticar la depresión o reaccionar ante la crisis. El verdadero cambio estructural requiere transformar el entorno. Lo más importante y urgente hoy es generar condiciones reales de felicidad para los jóvenes. La felicidad no es un concepto abstracto, sino la suma de espacios seguros, oportunidades de desarrollo, certidumbre hacia el futuro y redes de apoyo sólidas. Combatir la tragedia de la salud mental implica, por encima de todo, ofrecerles una vida que valga la pena vivir. Hasta el siguiente comentario.
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2: Continuamos aquí en La Corneta. ¿Ya te sientes más relajado? Ya.
3: Yo nunca ya estoy respira. Relajado, güey. Nunca estoy relajado. No me puedo relajar. Es que no nos debemos de relajar, porque si nos relajamos tantito nos la siguen haciendo. Pero ahorita vamos a hablar de espectáculos.
2: Estoy totalmente en desacuerdo. Hay que relajarnos, gozar la vida, porque relajado estás más atento.
3: No, sin duda. O sea, hay que relajarnos y no sufrirlos. Pero si nos hacemos güeyes tantito, regresan a hacer sus fregaderas. Y estoy hablando de los gobiernos, todos. Y los partidos, todos. Y la clase política mexicana, todos y todas. Y todes, porque también hay unos por ahí que no se definen. Pero bueno, aquí el asunto
2: es que no te callas nunca.
3: No, no, y es mi trabajo. Nadie entiende mi trabajo. Ya dejen de tratarme como un alcohólico. Decía José.
2: Como Alfredo Adame, que no se calla nada.
3: Alfredo Adame no se debe de callar nunca. Ya su show es ese, güey, estar diciendo estridencias. De eso se trata Alfredo Adame, eso es.
2: Es un personaje muy curioso, ¿no? En la psique mexicana, en el folclore nacional.
3: ¿Sabes qué creo que es? Es como esa parte del cerebro que está constantemente irritada. Es como el estrés acumulado, personificado. Se convirtió
2: es también un poco un bully. Se mete con gente que ni conoce ahí, les contesta tweets.
3: Y es también un poco un entretenedor como... O sea, le faltaría el maquillaje y la peluca de colores, porque también de pronto pues, es caricaturesco. Pero
2: es muy divertido cómo insulta, güey.
3: Ha encontrado
2: una gran creatividad para insultar.
3: Una gran floritura, un gran uso del idioma, más bien, bueno, de las palabras más bajas y soeces.
2: Y yo siempre estaré agradecido por esa pelea de box, de verdad, contra Carlos Trejo.
3: Pelea de box.
2: Que se quedó todo perplejo después del... ¿Qué tal se fue de ladito Trejo, güey? Del contundente macetazo que le acomodó a Adame.
3: Pero yo insisto, y esa pelea...
2: Se churreó Adame.
3: La analizaremos varios que sí boxeamos, porque Adame estaba, lo tiró como tres veces Trejo, y de pronto tiró a la nada y se encontró la jeta de Trejo.
2: Pero es que después de un minuto, Trejo ya no tenía aire, güey, estaba fregadísimo. No puede ni levantar los brazos.
3: De milagro no le dio un infarto a Trejo, y Adame la verdad es que arriesgó muchísimo. Valientes los dos, ¿eh?
2: Sí, qué rifados.
3: Qué espectáculo tan lamentable de dos personas que nomás no saben meter las
2: sensacional
3: manos.
2: Sensacional y divertidísimo.
3: Ninguno de los dos, güey. Pero bueno, estuvo bueno.
2: A mí me pareció increíble y les agradezco a estos dos muchachos. Pero bueno, vamos a escuchar a Alfredo Adame, que no se calla nada. Y una vez más, enciende la polémica.
4: ¿A qué voy yo al Congreso? Lo que yo acepto la invitación es a que se suba al ring y le ponga sus cachetadas por los hocicón.
5: No,
4: me tiene mucho miedo, porque yo hubiera dicho inmediatamente, pues ahora le va, dice que porque uso pañal de continencia y de adulto y que porque no sé qué tan, ya que se deje de mamadas y que se suba.
3: Wow. Es que, a ver, para quien no sepa el contexto de esto, Sergio Mayer invitó a Alfredo Adame a dialogar en la cámara.
2: Adame lo retó a subirse al ring.
3: Sí.
2: Y Sergio le contestó, no, ya está muy viejito Adame, y no, mejor yo lo invito a que venga aquí a la cámara a dialogar. Dice, ¿por qué a la cámara, güey? ¿Qué tiene que hacer Adame en la cámara? ¿Qué tiene que hacer Mayer en la cámara, no?
3: Para empezar. Gritando insultos en la cámara. Bueno, esa es una gran pregunta, pero ¿sabes qué? Yo creo que ya no...
2: O Blanco, para el caso.
3: Yo creo que Alfredo ya se ganó su lugar en el panteón de los boxeadores mexicanos, vamos a decir. Se subió y fue valiente, arriesgó muchísimo.
2: Lo va a volver
3: muchísimo.
2: A hacer.
3: Siento que arriesgó mucho y siento que no lo debería de volver a hacer, porque yo creo que pues, es un señor ya de cierta edad y no es bueno que te estén pegando en la cabeza a cierta edad.
2: Yo creo que Sergio Mayer le pone una guamisa salvaje.
3: Yo también lo creo, pero bueno, pues yo no sé si Sergio no quiera exponerse a ese tipo de espectáculos. Y lo respeto mucho, además, pues yo tampoco lo haría, güey. Me parecen lamentables esas peleas.
2: O sea, tanto a ti como a Sergio se les frunce.
3: Sí, muchísimo. A mí me da muchísimo miedo. Alfredo Adame, qué bárbaro, me impone muchísimo. Me da
2: no,
3: mucho
2: yo no
3: miedo.
2: Dije contra Alfredo Adame. No. Oye, Alfredo Adame es como el doble de tú, ¿no?
3: De todos pesar, los aspectos.
2: Sí,
3: es mucho más alto, mucho más pesado y mucho más viejo. De cualquier manera, pues no está en condiciones, ¿no? Pero bueno, está bien.
2: O sea, ¿no te subirías al ring con Adame?
3: No. No, porque puedes lastimar a alguien, güey. No.
2: ¿Con Sergio?
3: No, güey. Con Sergio, puede ser. Sergio está más de mi rodada.
2: ¿Con Poncho de Nigris?
3: Sería más interesante. Poncho, para que veas, es más joven que yo y está mucho más grande que yo. Y mucho más fuerte.
2: Y si boxea.
3: Ese güey sí boxea. Hay una diferencia ahí.
2: Sí, eso estaría duro.
3: Cuando estás hablando de dos personas que sí están más o menos entrenadas en el boxeo, pues ahí sí los pesos ya son cruciales. O sea, con que te lleve alguien 4 kilos o 3 kilos, ya hay una diferencia notable en la pegada.
2: En el impacto.
3: Pues sí, pero estamos hablando de gente que sí boxea, pues, ¿no? Pero bueno, dejemos eso porque si no luego se esponja la gente y empiezan los reds y las groserías.
2: A mí entonces, me encantaría ver la pelea Sergio contra Adame, pero si no pasa, pues tampoco pasa nada.
3: Yo creo, la verdad, estoy de acuerdo contigo en que si sí se subieran a un ring de box, no sé qué tanto sepa boxear Sergio, pero nada más por edad y por condición física.
2: Sí, nada más de verlos. Pero eso puede ser muy engañoso, ¿eh?
3: Sin duda, y a lo mejor Alfredo es un, no sé, saca las patadas de bicicleta o yo qué sé. Pero no quiero decir más porque Alfredo luego se enoja y yo le mando un beso en la frente y no quiero que se enchile, ¿no?
2: Pues igualmente. Bueno, Cynthia Clitbo, esta bella y talentosa actriz mexicana, se sinceró ante las cámaras y se mostró muy contenta porque está nuevamente enamorada. Tiene una nueva pareja que se llama Luis Rodríguez. Si usted sabe quién es, avísenos, yo no tengo idea. Pero escuchemos a Cynthia Clitbo.
5: Muy contentos, estamos muy contentos, bien acoplados, bien a gusto.
2: Bien acoplados.
5: Por ahí anda, pero sí, se puede esconder. Pues ya declaró que le cae muy bien, que me está contenta de verme contenta. Y pues ella también tiene su novio, entonces pues está bien. Hay un momento que ellos ya vuelan y las mamás ya podemos empezar a hacer nuestras vidas, ¿no?
3: Pues está bien. Las mamás deben de hacer sus vidas y además de todo, pues los hijos tienen que entender que... Pues,
2: ¡wow!
3: El que uno esté grande y viejo no quiere decir que está cancelado en lo sentimental y sexual.
2: Es
3: o que, sea.
2: Escucha esto, esta quita preciosa. Yo no estaba al tanto de quién es Luis Rodríguez. Es un director y cineasta.
3: Ajá.
2: Tiene 30 años.
3: Bueno,
2: y pues... Cynthia Clitbo tiene 59, es 29 años menor.
3: Bueno,
2: ¡bravo,
3: pues
2: Cynthia! ¡Muy bien!
3: Pero, a ver, mira, te voy a decir otra cosa que estoy viendo como un fenómeno más común. Los hombres muy jóvenes encuentran en las mujeres ya maduras, pues personas que no se andan con jueguitos, no se andan con, ya sabes, romances, y castillos en el aire.
2: Cuando tú y éramos chavos nos encantaban las ñoras.
3: Sin duda. Y cómo no. Es más común. Ahora es más común que las mujeres, además de todo, encuentran en un hombre joven una persona que no tiene los complejos y los atavismos de un hombre contemporáneo. Esto me lo han dicho amigas que ya tienen cierta edad, que dicen, güey, lo que pasa es que los chavos jóvenes no se andan con idioteces de orgullos y de quién gana más y quién paga. O sea, da igual. O sea, son un poco más libres y eso al parecer les atrae mucho a las mujeres.
2: Eso
3: mayores.
2: Y los tres sin zacate, ¿no?
3: Además, la habilidad de obtener una erección sin problema, pues también ayuda, ¿no?
2: Muchísimo, me imagino.
3: Porque eso de estar dando
2: general, ¿quién fuese general con la polla de un cadete, tío?
3: Decía, rezaba el dicho de un sabio amigo nuestro.
2: Nuestro querido Nacho Reglero.
3: Espeso y pesado acento español. Y de verdad, pues, esa es una realidad, güey. ¿Quién fuera general armado como cadete?
2: Con la polla de un cadete, tío. Pero bueno, Cynthia Clitbo ha defendido férreamente su romance y rechaza términos despectivos como novio colágeno.
3: Pues sí.
2: Pues qué tiene, no me parece tan despectivo. ¿Y qué? Se está surtiendo a gusto, está muy feliz y muy contenta.
3: Pues yo creo que cada quien tiene que hacer lo que quiera y pueda para ser feliz. O sea, no le veo el problema, así que muy bien Cynthia Clitbo, muy bien por el muchacho, que disfruten el tiempo que les toque juntos y ya, güey. O sea,
2: es Luis Rodríguez.
3: ¿Cuál es el problema? Muy bien, por Luis
2: director
3: Rodríguez.
2: Y productor de 30 años.
3: Es perfecto, güey. Ojalá y le produzca unos teatritos acá. De poca su madre, así.
2: Unas actuaciones dignas de un Oscar.
3: Exacto. Bueno, ahora tenemos a Niurka.
2: Esta es la nota más escandalosa, chismorera. Más chismográfica de toda la sección del Círculo Rosa del Estaca, que abre generosamente para nosotros, para nuestro libre ingreso. Para que usted extraiga la información que
3: ya, güey, la nota, ya estás hasta, o sea, me van a tirar los dientes por dentro, güey, ya. Qué bruto.
2: Bueno, Niurka defiende a Ángela Aguilar, esposa de Cristian Nodal, como bien saben, hija de Pepe Aguilar, tras la fuerte ola de críticas en su contra. Y aprovecha Niurka para mandarle un mensaje a Nodal después de una supuesta pelea familiar. Mira, esto es espectáculo, esto es chisme. Niurka, Ángela Aguilar, Nodal, todos en una sola declaración. Adelante.
6: Que le sigan echando que la se convierte en abono, mi querida Ángela Aguilar. A Nodal le digo que no te pelees con tu papá, que la mercadotecnia es demasiado noble. que tú tienes juventud para crear nuevas marcas, nuevos nombres, bebé. No te pelees con tu papi. Él ya está viejo, ya está guerreando. Ya es un ícono, un guerrero, una leyenda. Ama eso, respeta eso. Ya no te pelees con papá, mi amor. Tú puedes empezar de cero. Tienes el talento.
2: Bonito. Wow. ¿Cuánta sensatez en Niurka?
3: Positivo mensaje, pero Niurka...
2: Tiene razón en lo que dice Niurka.
3: Niurka entonces ya se está convirtiendo en un repósito de sabiduría.
2: Alguien tiene que llenar el hueco que dejó Carmen Salinas.
3: Ahí está, ahí está.
2: Y opinar el de
3: hueco.
2: Todo.
3: ¿Quién va a llenar el hueco de Carmen Salinas?
2: Nacional.
3: ¿Va a llegar Niurka a llenar ese hueco?
2: Es un hueco enorme el que
3: es
2: dejó.
3: Es un hueco enorme, sí. O sea, nadie, es difícil llenarlo. ¿Podrá Niurka? No lo sé, güey.
2: Ah, yo le tengo cariño a Carmen Salinas, siempre me pareció. Las veces que tuve el privilegio de interactuar con ella, me cayó a toda.
3: A mí me sigue como animal espiritual, es uno de mis nahuales, Carmen Salinas. Carmen para Salinas. Tomar algunas decisiones sale en mi hombro y me dice qué tengo que hacer.
2: No, mijito, no, ya no te tomes esa cuba, mijito, mejor vete a tu casa.
3: Te vas a caer y te vas a pegar en la frente y tienes programa, mijito, ya te pegaste, no.
2: Otra vez sucedió, hace... 40 años, no 30, no sé cuántos, que arrancamos un programa, nuestro primer programa de televisión juntos en Telehit, creo que era el año 97, 98, y preparándolo una semana, el set, haciendo ensayos.
3: Se arma una madriza y me pone un ojo morado.
2: Tres días antes, quién sabe, yo no iba con él en el coche, quién sabe qué hace el estaca, le ponen una madriza en la calle brutal, tuvo que acabar en el quirófano.
3: No fue una madriza brutal, me pegaron en un ojo.
2: Acabaste en el quirófano.
3: Bueno, dime, pero no fue una madriza brutal. Fue un golpe que no vi venir, no fue una madriza brutal, hay que corregir.
2: Un golpazo brutal que le fracturó la órbita del ojo, sí, lo tuvieron que operar de urgencia.
3: Y tenía ahí un ojo de cotorra, horroroso, y así inició un programa. Bueno, esta vez no fue tan grave.
2: Un derrame en un ojo que, o sea, no se veía más que rojo semáforo todo el ojo.
3: No fue rojo, era morado, güey.
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7: Las 2:37.
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2: Bueno, pues tenemos noticias. Oye, ¿qué estoy viendo aquí? ¿Qué? Estoy viendo aquí que dice que Karime Pinter se encuentra al Cuau.
0: En el Estaca.
2: Al ser en el estadio, ¿no?
0: En el Azteca, güey. Está, hay un, es un error de dedo. Evidentemente pues es que no sé dónde muchísimo. Lo traía Mems.
2: Cuauhtémoc Blanco nunca ha estado en mí, güey. O sea, así como yo nunca he estado en Florinda Mesa, Cuauhtémoc Blanco nunca ha estado en mí. Entonces me asustó muchísimo ver esto, güey.
0: ¿Qué eso dices, güey?
2: Guau. Yo nunca he estado con Cuauhtémoc Blanco aquí, no.
0: Pero vamos rápidamente con eso, porque está ya mencionado. Karime Pinter se encuentra al Temo. Adelante.
3: Si a mi Cuauhtémoc Blanco, ídolo, leyenda, águilas, águilas para siempre. Oh, ay, la
0: ahora le sale chido. Bueno, pasando a otros asuntos.
2: Se lo encontró.
0: Bien por Karime. Wow. Alejandro Fernández cantó espléndidamente bien el himno nacional y encima no se equivocó. Provocó una serie de rumores, porque asegura la gente que tenía la lengua como de un blanco verdoso. Y mucha gente se preguntaba, ¿qué es esta sustancia blanca en la lengua del potrillo? Aventura blanca usted su propia hipótesis.
2: ¿No es leche pasada?
0: O sea, no, no sé qué haya
2: medio,
0: sido.
2: Medio pasada. Pero es no sé, güey.
0: Sin pasteurizar, yo creo.
2: Es que sí, blanco verdoso me suena como a... Bueno, también hay ciertas condiciones médicas que hacen que tu lengua se vea de ciertos colores. Y hasta donde entiendo, no es bueno tener ese color en la lengua. Pero bueno,
0: pues yo no sé qué sea, pero...
2: Porque estuvo chupando una pastilla verde.
0: Estuvo chupando.
2: Eso dice.
0: Pastilla verde.
2: Que no, sí.
0: A ver, que no lo diga Alejandro. Venga, dai, potrillo.
4: ¿Ya mejoraste de la garganta, Alejandro?
5: No, esto es de un periodista que siempre me ha estado chingando. Okay. Y me tiene hasta la mano. Pero, nada más, solamente les quiero aclarar. Okay. Esa vez era mi segundo concierto. Y me acababa de terminar el show y me metí, me tomé una pastilla de una pastilla de miel y eso fue lo que pasó.
2: Ya, una pastilla de miel.
0: ¿De no miel es, de hombre?
2: No es leche, no, de miel de abeja. De miel de abeja.
0: Ya sé,
2: ¿qué dices,
0: ya
2: no?
0: Sé. Abeja, es mi obligación.
2: Abeja. Y sabe la es boca abeja.
0: Una abeja.
2: Miel de abeja.
0: Era una pastilla de miel de abeja.
2: Una abeja gigante.
0: Ya, soy un imbécil, no, perdón, no, Alejandro, lo hiciste
2: vieja.
0: Magnífico.
2: No es de miel de abeja.
0: Miel de abeja.
2: No. Ya. Suficiente, ¿no? Yo creo que ya estuvo.
0: Sí,
2: bueno.
0: No, y lo hizo muy bien. La verdad fue un orgullo. A mí me puso la piel chinita escuchar a Alejandro Fernández. Y ya déjenlo de molestar, el periodista ese.
2: Oye, perdón, yo sé que soy mala persona, pero yo estaba esperando, uno, a que se equivocara en el himno nacional Alejandro.
0: Yo también,
2: Fernández, que no lo
0: estaba
2: hizo.
0: Preocupado.
2: Y
0: muy
2: dos,
0: bien.
2: Cuando estaba subiendo la escalerita Fer de Maná, que la subió hacia atrás además, y mientras cantaba, y se va a caer, güey. ¡Ponga piso, pendejo! O sea, pensé que iba a haber eso, que se iba a reproducir el meme.
0: Sí, porque ya Fer de Maná ya está grande, güey. Es un poco mayor que nosotros. Bueno, 10 años mayor, acabo de ver. Y pues, un golpe se da, ya es un mal golpe, güey. Y se movió muy bien, ¿eh? Bien por todos los de Maná.
2: También el de Los Ángeles Azules traía un bajote gigante. Claro que ya me aclaró Pati Cantú que los bajos siempre son voluminosos. O sea, que se ven de gran tamaño. Son instrumentos aparatosos, pues. Estuvo a punto de...
0: ¿Y no lo sabías tú siendo bajista?
2: No lo hizo. Sí, lo sabía, pero estaba buscando la oportunidad de decir una grosería, güey, porque ese es mi trabajo. Nadie entiende mi trabajo.
0: Ayer pasó una cosa muy curiosa, ¿no? No sé qué le dice Pati Cantú al Estaca, lo de, pues no es opinión o no sé qué. Y el Estaca se pone rojo. Y acaba el programa y estamos ahí en el baño platicando y me dice, no, güey, creo que estoy tomando demasiado jugo de betabel. Mira, porque ya me veo rojo de la cara. No, güey, te ves normal todo el día, es Pati Cantú.
2: Esa es la verdad. Y le dije a Pati, se lo dije en el programa, así que me pongo rojo con Pati. Pero bueno, aquí tengo mi jugo de betabel que me tomo diario. Sí, me estoy poniendo mal.
0: Yo también tengo jugo de betabel, si quieres te disparo, mi querido betabel.
2: Jugo de betabel. Pero la lengua de Alejandro era verde, no roja.
0: No era roja, no era de betabel, no era de betabel.
2: ¿Humo de pepino? ¿No sería?
0: Llegó el momento del top ten y se llama... Frases que puedes decir en el mundial y en el sexo.
2: Y ahí les va la número...
6: 10.
0: Frases que puedes decir en el mundial y en el sexo. ¡Le salió el tiro chorreado!
2: Sí, híjole.

0: Bonito, frases que puedes decir en el mundial y en el sexo. La paró toditita con el puro pecho. Ahí está. ¡Qué bárbaro!
1: Sí, caray, me la paró con el pecho.
0: Y a mí me ha pasado, ¿eh? Con el, o sea, de puro pechito que te la paren. O sea, y no puedes hacer nada. Por más que quieras que tu disparo llegue a su destino, no, te la paran con el puro pecho, güey.
1: Sí.
0: Incluso nomás de vista, ¿eh? Nomás de ver, güey.
1: Pues claro. Es que, dime tú si hay algo más bonito en el mundo, más estético.
0: No lo hay. No lo hay. No.
1: ¿Cómo dice? ¿De veras, Iniesta?
0: Eres, sí, es de veras.
1: Es incomprensible, ¿no? Pero yo sé que es natural y normal, pero
0: de esteta. Veras. Eres una esteta. O sea, de verdad. Qué estética. ¿No?
1: Qué estética.
0: Estética.
1: Vamos a la que sigue, nuevecito, por favor.
2: 8.
1: Frases que puedes decir en el mundial. Del sexo. Uh-huh. ¡Cambio! Sale el 10 y entra el 18.
0: ¡Entra el 18 pulgadas! ¡Ay, qué rico! ¡Pido cambio, pido cambio! ¡Cambio de alineación ya! ¡Este no sirve!
1: ¿Qué? La 5 no tiene. Bueno, vamos a la que sigue, que es la número
2: 7.
1: Frases que puedes decir. Frases que puedes decir en el mundial y en el sexo.
3: ¡Ah, caray! ¿Y esa mano?
0: ¡Esa mano, árbitro! ¡Ahí no va!
3: ¡Mano en el área chica!
0: Ah.
1: No se vale. ¿No? Se puso el pito en la boca antes de empezar, árbitro.
0: Y no le soples, que duele. Bueno, la que sigue es la número
2: 6.
0: Frases que puedes decir en el mundial y en el sexo. ¡Qué bárbaro! ¡Qué buena defensa! ¡Férrea!
3: Sí, sí, muy bien. Y tú eres el más rápido de todos. ¡Felicidades!
0: ¡Qué barbaridad! ¡Se van a extrañar las pelotas ahí! ¡Qué buena defensa!
1: Ahí está. La que sigue es mi favorita, la número
2: 5.
1: Está horrible, güey. Frases que puedes decir en el mundial y en el sexo. ¡Esa entrada por detrás es de cárcel!
0: ¡Es criminal! ¡Qué sucia jugada! ¡Qué marranada! ¡Qué asco! ¡Hasta caca y obsésped! ¡Horror! ¡Qué bárbaro!
1: Esa entrada por detrás.
0: ¡Saca la roja! Para esa entrada por detrás, saca la roja ya.
1: ¿La 4 la tienes tú nuevo? Qué lástima. Vamos a la número
2: 4.
1: Frases que puedes decir en el mundial y en el sexo. ¿De qué te vas a disfrazar?
0: Saludos. Saludos al doctor y a Martinoli. Será para otro mundial. Bueno.
1: Será para otro mundial. ¿O algún otro evento deportivo? No, no, no.
3: ¡Ah, no, bueno! ¿De qué te vas a disfrazar?
1: Ahí está.
0: ¿Qué encuentro aquí en medio de estas cosas? ¿Qué estoy viendo?
3: ¡Ah, no, bueno!
0: ¡Ah, qué rico!
1: Okay, cuando ya estás detrás de Luis García, ¿qué es lo que ves, Cristian?
3: ¡Ah, no, bueno!
0: ¡Qué bruto!
1: La que sigue.
0: Les mandamos un saludo y luego
2: nos
1: vemos. ¿Tres? Saben que somos sus fans. Bueno. Frases que puedes decir en el mundial, y en el sexo.
3: Bueno, con 8 todavía se puede jugar. Adelante.
0: Medio mal, pero va. Faltará presión, pero no importa. Bueno, la que sigue es la número
2: 2.
0: Frases que puedes decir en el mundial y en el sexo. ¡Qué bárbaro! ¡Qué bien la peinó de 3 dedos! ¡Qué rico! ¡Justo por el centro! ¡Qué riflazo! ¡Qué bárbaro!
1: ¡Ay, qué riflazo! ¡Qué bárbaro!
0: ¡Qué bruto! ¡Calza grande! Y la que sigue es la número
2: 1.
0: Frases que puedes decir en el mundial. ¡La buscó! ¡Se abrió el espacio y la metió hasta el fondo! ¡Casi la revienta!
1: Y si no pega en el palo, seguro entra.
0: ¡No! ¡Au! ¡Poste!
4: ¡La metió ahí! ¡Donde las arañas tienen su nido!
1: ¡Nide! Pero bueno.
0: Se acabó,
1: damas,
0: ¿no?
1: Y caballeros. Hemos llegado al final de esta aventura radiofónica. Gracias por acompañarnos a lo largo de ella o el tiempo que hayan estado. Pero Al rato continúa la diversión, empieza nuevamente a las 7 en punto en La Delantera, el programa que hacemos junto con Pati Cantú, Alberto Lati y Félix Fernández, el señor San Cristóbal y un servidor. Estaremos llevándoles lo más relevante

0: de la jornada, explicaciones claras. ¿Qué cultura de Alberto Lati, ¿no?
1: Es increíble, increíble, la verdad. Tenemos además de todo a Félix Fernández, que es un exportero mundialista, hasta donde entiendo.
0: Claro.
1: También del Atlante. Una persona que sabe bastante, bastante, bastante más que nosotros dos juntos de fútbol.
0: Muchísimo
1: y bueno, pues
0: más.
1: Además,
0: y se expresa
1: Pati
0: muy
1: Cantú.
0: Bien, Félix.
1: Sí. Pati y está Pati Cantú, además de todo, que de verdad ayer hizo las delicias del público. La queremos mucho y sabe mucho y la disfrutamos mucho. Así que ahí los esperamos. Nos pueden ver a través de Claro, Claro Sports. Nos pueden ver a través YouTube. De imagen en un resumen, en el espacio
0: de
1: ¿Qué importa? A las 11 de la noche. En YouTube estamos en todas las plataformas y, por supuesto, en todas las estaciones de este su grupo radiofónico de confianza, la W, la Qué Buena, los 40, todos juntos para llevarles hasta sus casitas la delantera.
0: Efectivamente, ahí nos vemos hoy en punto de las 7. Bueno, nos oímos a las 7 de la noche, si es por esta frecuencia. Muchísimas gracias.
1: Bueno, ya estuvo.
0: Gracias,
1: bueno.
0: Newman. Gracias a todos. Gracias a Dios. Nos vemos, nos oímos al rato.
1: Gracias.
0: Adiós.
1: A Dios. Despedida, ¿no? Ya.
0: Sí, gracias a Dios ya no te voy a ver 10 minutos.
1: No, 10 minutos nomás, güey, porque al ratito. ¿Qué onda? ¿Paso por ti o pasas tú?
0: ¿Hoy pasas tú?
1: Paso yo.
0: Gracias, qué amable. Nos vemos al rato.

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1: Las 2:56.
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1: Las 3:01.
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1: La salud mental ya no es un asunto privado, es una crisis pública permanente. Tras la pandemia de COVID-19, los trastornos emocionales se convirtieron en una realidad cotidiana que afecta a todas las edades. En nuestra entidad, el panorama es crítico. El secretario de Salud, Alejandro Calderón Alipi, reconoció recientemente que ocupamos los primeros lugares nacionales en depresión y suicidio. El dato más alarmante toca directamente a las nuevas generaciones. El suicidio juvenil es la manifestación más dolorosa de un sistema que está fallando en contener a sus jóvenes. Si bien las autoridades estatales abren espacios de atención, pláticas de prevención y canalizaciones a través del IMSS-Bienestar, la estrategia médica es solo una parte de la solución. No basta con diagnosticar la depresión o reaccionar ante la crisis. El verdadero cambio estructural requiere transformar el entorno. Lo más importante y urgente hoy es generar condiciones reales de felicidad para los jóvenes. La felicidad no es un concepto abstracto, sino la suma de espacios seguros, oportunidades de desarrollo, certidumbre hacia el futuro y redes de apoyo sólidas. Combatir la tragedia de la salud mental implica, por encima de todo, ofrecerles una vida que valga la pena vivir. Hasta el siguiente comentario.
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2: Las 3 con 10 minutos.
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1: Las 3 con 18 minutos.
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1: Las 3 con 28 minutos.
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1: I'm sorry, ¿eh? You wanna try it again? ¡Sí! ¡Intentamos una vez más!

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